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4: Ajá, nanita, ¿y cómo sucedió eso que nos contaba de una muchacha que fue muy mala?
5: Ah, eso sucedió en el lugar llamado Mante, en el departamento de Olay. Precisamente todavía no se había formado muy bien el pueblo de Mante. Pues aconteció que había una señora que se llamaba... ¿Cómo se llamaba? Bueno, no importa. El caso es que tenía una hija llamada Rafaela. La señora tenía un compadre que siempre la visitaba. Y la bandida de la hija se fue enamorando del compadre de la mamá. Algo que, como ustedes saben, va contra las leyes humanas y divinas. Acostumbraba a la muchacha a jalar agua en un lugar cercano a la casa. Pero la madre siempre se preocupaba porque a veces se tardaba. Y fue así que...
6: Mamá, ya se está acabando el agua. Voy a llevar unos dos baldes para jalar.
7: Está bien, pero solo lleva uno, que no vas a poder con los dos.
6: Bueno, ya voy a regresar.
7: Pero procura no tardarte demasiado porque muchas veces me tenés alarmada cuando no apareces. Me imagino muchas cosas malas.
6: No se preocupe, mamá. Es que ya voy a regresar. Lo que sucede es que a veces me quedo platicando con las amigas y el tiempo se nos va rápidamente. Mira qué divertido es platicar con Juana. Siempre anda contando chistes y unas cosas que nos hacen reír a todas, a las que vamos a jalar agua. Por eso es que me tardo tanto.
7: Bueno, pero como madre no dejo de preocuparme por vos. Es la primera vez que en la traída de agua se roban a una muchacha o le sucede algo malo. Por eso es que siempre estoy con pendiente cuando te vas. No te vayas a quedar platicando esta vez, porque te necesito para que me hagas otro mandado.
6: No se preocupe, mamá. Además, ya me puedo defender bien. Y no es posible que me suceda lo que a muchas.
7: Está bien. Anda a traer el agua y venís luego.
6: Sí, mamá.
8: Mamacita chula, qué ratos te estoy esperando.
6: Es que mi mamá se puso a decir un montón de cosas. Yo creo que ya está sospechando algo porque siempre me tardó cuando le digo que voy a traer agua.
8: Ay, deja que la comadre piense lo que quiera. Aquí está tu padrinito que te quiere y te va a dar una buena vida. Vení para acá y dame un par de picos bien pegados.
6: Ay, aquí no, que nos van a ver si pasa gente.
8: ¿Qué me importa a mí la gente? Me interesa que te sientas feliz con estos picotes que te doy. Ay, qué rico. Ese hasta sonó bien bonito. A ver, estira esa trompita chula para darle su segundo picote.
6: Ay, no, es que usted me hace muy duro y me duele. Además, deje de fumar porque cuando me besa me deja todo ese tufo de tabaco. El otro día mi mamá me preguntó si es que yo andaba fumando a escondidas.
8: Bueno, ya no voy a fumar cuando te vea. ¿Qué decís? ¿Nos vamos a mi casa?
6: Ay, es que lo vamos a hacer ahí, pícaro.
8: Ah, nos damos unos 500 picos y después te vas para tu casa. Y de allá te ayudo a traer el balde de agua, ¿qué decís?
6: Bueno, vámonos.
5: Yo que como la muchacha se tardaba tanto, la madre se preocupó mucho y al fin decidió ir a buscarla al lugar de donde jalaban el agua, y para su sorpresa no la encontró ahí. Le preguntó a varias personas por su hija y todos le dijeron que no la había visto por ningún lado. Temerosa de que algo malo le hubiera sucedido, siguió caminando hacia la casa de su compadre, ya que llevaba la idea de pedirle que le ayudara a buscar a su hija. Pero las cosas así son, y por ese camino se encontró con una vieja amiga quien le preguntó:
7: oiga, ¿no ha visto a mi hija por ahí? Fíjese que esa muchacha me tiene muy preocupada, porque cada vez que sale a jalar agua se tarda demasiado, y hoy le dije que regresara temprano, pero resulta que la fui a buscar a la toma de agua y no está allí.
9: Pues no se preocupe por ella, que está allá en la casa de su compadre. Y cuando pasé por ahí me di cuenta que hasta se estaban besando.
7: ¿Cómo? ¿No es posible?
9: Pues yo no sé si era que se estaban besando, pero tenían los cachetes pegados uno con otro. Eso sí que no sé por qué razón ese hombre pícaro le hace esas cosas a usted, que es su comadre.
7: ¿Está seguro que era ella?
9: ¡Más que segura!
5: Cuando supo aquella marca verdad, la buena mujer se fue presurosa hacia la casa de su compadre y de un golpe abrió la puerta.
9: ¿Qué estás haciendo aquí, desvergonzada?
6: Eso a usted no le importa, mamá.
9: ¡Insolente! Ay, ¡pasa para la casa, camina!
6: ¡Ay, ya! ¡No me pegue!
9: Ya hablaré con usted, compadre.
10: Bueno, usted verá, comadre, no estábamos haciendo nada malo. Solo estábamos platicando, ¿verdad, amor? ¿Verdad, Rafaela?
9: No quiero saber nada de sus cosas. Y vos, desvergonzada, pasa para la casa, que ahora mismo vamos a arreglar cuentas. Con razón me decías que te quedabas platicando con tus amigas. Mentirosa arrastrada. Sos peor que esas mujeres que andan por ahí.
5: Al fin llegaron a la casa sin bosticar una sola palabra. La señora abrió la puerta y después se encaró con su hija.
6: Mire, mamá, le juro que no estaba haciendo nada malo.
7: Eso es lo que querés que crea. Pero hubo una persona que te vio dándote besos con ese desgraciado de mi compadre. ¿Por qué hiciste eso, desvergonzada?
6: No me vaya a pegar, mamacita. Le juro que no le vuelvo a mentir.
7: No te quepa duda que esto ya deben saberlo los vecinos y todo el mundo. Somos la vergüenza de este pueblo. Infeliz. Pero ya te voy a arreglar. ¿Dónde puse el chilío?
5: Cuando la señora dijo a buscar el chilío. La malvada hija agarró un cuchillo como los de zapatería y sorpresivamente lo hundió en la espalda de su propia madre.
6: ¡Ay, hija! ¡Ingrata! Con esto me pagas el afán con que te crié.
5: Pero eso no es todo. Frente a la casa habían cuatro agujeros y la malvada mujer cortó en pedazos el cuerpo de su madre y en cada agujero metió la carne y los huesos, dejando un poco de carne para el almuerzo. Así era de malvada esa mujer. Después borró todas las huellas, pero no se fijó que su vestido había quedado lleno de sangre. Horas después, ya tenía listo el almuerzo, y al rato llegó el papá.
11: ¿Ya está la comida, hijo?
6: Sí, papá, siéntese que ya le sirvo.
11: Está bien.
6: Acerque la silla.
11: Rafaela, ¿dónde está tu mamá?
6: Creo que anda haciendo una visita donde una amiga... de unos vecinos, no le oí bien cuando me dijo que ya regresaba.
11: Y qué raro, a la hora del almuerzo ella siempre está aquí para atenderme. Y eso lo ha venido haciendo desde hace muchos años. ¿Acaso era de urgencia la visita?
6: Pues no sé, tal vez, porque salió deprisa. Y por eso es que no me fijé bien en lo que me dijo.
11: Pues qué raro, de veras. Hasta el hambre se me quitó.
6: Pruebe esta carne, está deliciosa. Por eso se la hice bien.
11: Qué carne más... Bueno, quizá debe ser que se me quitó el apetito y por eso hasta miro extraña la comida. ¿Qué te pasó en el vestido que lo tenés manchado de sangre?
5: La muchacha no le contestó y se fue al cuarto a traer la cuchilla. Y de una manera sorpresiva regresó y la hundió en el corazón de su padre.
11: ¡Rafaela, hija! Así pagas la crianza que te hemos dado. Maldita. Mil veces maldita. Que la tierra tendrá que tragarte.
6: Viejo hipócrita, muérase de una vez por todas.

0: cuchilla la tenía en la mano, por si a alguien se le ocurría llegar por ahí. Así que cuando no vio que nadie se acercaba, salió corriendo de la casa. No había caminado mucho cuando de pronto...
1: ¡Ay! La tierra se hunde bajo mis pies. ¡Auxilio! ¡Estoy atrapada! ¡Auxilio!
0: Efectivamente, la tierra se abrió y se la tragó hasta la mitad. Los vecinos se dieron cuenta del crimen y trataron de sacarla para que fuera castigada por la ley, pero nunca lograron sacarla. 15 días después, cayó una tormenta espantosa en Manto. Un gran huracán se produjo. O se la tragó la tierra, o le sucedió algo peor. Este es un ejemplo para todos aquellos hijos que son malcriados y desobedientes con sus padres, porque hoy en día no hay respeto para nadie. ¿Quién sabe si el día menos pensado pueda repetirse un caso como este?
2: Ocurrió en un lugar de Santa Bárbara hace ya 35 años. En un hermoso caballo viajaba el joven Amílcar Robles rumbo a su casa de habitación cuando lo sorprendió una tormenta.
3: ¡Caramba, ya es tarde y aquí no hay dónde guarecerse! ¡Vamos, caballito, no hay tiempo que perder!
2: La noche llegó con rapidez y Amílcar continuaba esforzando a su noble animal para llegar a algún sitio donde poder librarse de aquella terrible tormenta eléctrica. Los rayos estaban causando verdaderos estragos en el bosque cercano. Enormes árboles caían estrepitosamente al ser derribados por aquellas descargas. De pronto, un relámpago iluminó una casa cerca de una colina.
3: ¡Nos salvamos, caballito! ¡Ahí hay una casa!
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0: Pase adelante.
1: ¡Caramba, cómo viene!
2: Gracias. Bueno, la tormenta es tremenda y decidí solicitar posada.
0: Aquí es bien recibido, señor. Siéntese mientras le preparo algo calientito.
3: ¡Papá! ¡Papá!
4: Ya, hija, ya. ¿Cómo está, amigo?
2: Buenas noches, señor. Estoy con un frío que no soporto. Jamás me imaginé que la tormenta se desatara tan rápido.
4: Aquí llueve mucho en esta temporada. ¿Para dónde va?
2: A mi casa. Vivo en Colinas.
4: No está muy lejos. Pero parece que se equivocó de rumbo. De todos modos, puede pasar la noche con nosotros. Vivo solo con mi hija y, gracias a Dios, nada nos hace falta.
0: Aquí está una taza de café bien calientita.
2: Gracias.
0: ¿Cuál es su nombre?
2: Me llamo Amílcar. Le decía a su papá que soy de Colinas. Fui a ver un asunto de negocios y me sorprendió la tormenta.
4: Ya le dije que se quería pasar la noche con nosotros.
0: No, entonces le arreglaré su cama.
2: Gracias. Está bueno el café.
5: El joven Amílcar observó detenidamente a la muchacha, que era de una belleza incomparable, pero notó algo extraño en ella, una palidez en su rostro y algo de preocupación en su mirada.
2: ¿Qué le pasa a su hija? ¿Está enferma?
4: Un mal viejo que a todos nos pega. Es el mal de amores. Hace poco sufrió una desilusión con un muchacho que le había prometido matrimonio. El muy lépero aprovechó una oportunidad para violarla, pero no lo consiguió. Y desde entonces desapareció de estos lugares porque yo lo buscaba para arreglar cuentas. Ya ve cómo son las mujeres de sentimentales. Ella se enamoró locamente de él y creo que a pesar de lo que sucedió, no ha podido olvidarlo.
2: Es lamentable lo que le pasó.
5: Al siguiente día, Amílcar se despidió de aquella gente y prometió volver a visitarlos. La joven estrechó su mano fuertemente, logrando impresionar al viajero. Cuando llegó a Colinas, le contó lo sucedido a un amigo y, sorprendido, este le contestó:
6: ¿Pero estás seguro que fuiste a esa casa?
2: Claro que sí, ella se llama Lola y el viejo se llama René. ¿Por qué te sorprende?
6: Bueno, porque se cuentan cosas muy feas de esa muchacha. Hace poco el novio que tenía la descubrió haciendo unas puercadas para que se casara con él, imagínate. Le digo, bueno, que se casara él con ella, pero después de verla, la golpeó y se fue del lugar.
2: ¿Y cómo sabes todo eso si no te he contado nada del novio?
6: Porque el novio era primo mío.
2: Esas son habladurías. Lo que pasa es que la quiso violar y ella no se dejó. Por eso es que andan hablando tanta papada.
5: Siguió Amílcar con su razonamiento sin convencer de lo contrario a su amigo. Una semana después llegó de visita a la casa de aquella hermosa joven. Y así pasaron los días siempre visitándola hasta que finalmente ella se enamoró de él, ignorando que era casado. Sin embargo, Amílcar se lo dijo y...
2: La verdad, Lolita, es que yo soy casado. Y jamás se cruzó por mi mente la idea de enamorarla. Simplemente la visito a usted y a su padre por agradecimiento.
0: Con que el maldito es casado, ¿eh? Pero si él pensó que se va a burlar de mí, está muy equivocado. Ahora veremos si me da resultado el plan que tengo. Y por eso es que he venido a buscarte, vieja.
7: No has hecho lo correcto en los otros casos, pero esta vez haremos el hechizo del sapo. Y el que te voy a dar es el que te tiene mayor poder sobre todos. Dice el mago San Cipriano que el sapo tiene una gran fuerza mágica invencible, por cuanto el demonio tiene parte con él, desde el momento que es la comida que Lucifer da a las almas que están en el infierno. Aquí está. Y esta misma noche a las 12, tenés que hacerlo, cosiéndole primero los ojos a este sapo.
0: Sapo, yo por el poder de Lucifer, el príncipe Belcebú, te cosí los ojos, que es lo que debía hacer a Amílcar Robles, para que no tenga sosiego ni descanso en parte alguna del mundo, sin mi compañía, y ande ciego por todas las mujeres. Véame únicamente a mí. Y en mí solo tenga su pensamiento.
1: Amílcar Robles, aquí estás preso y amarrado, sin que veas el sol ni la luna, hasta que no me ames. De aquí no te soltaré. Aquí estás cautivo, preso, así como lo está este sapo.
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1: Por esas cosas extrañas y desconocidas, Amílcar Robles sintió de repente un odio terrible hacia su esposa, y tan frecuentes se hicieron los pleitos que finalmente se separaron. Luego se fue donde Lola a confesarle aquel intenso amor que por ella sentía.
2: Creo que estuve ciego, Lolita, y por eso había negado esta pasión que me abraza solo por ti.
3: Ya me di cuenta de tu divorcio y me siento mejor, porque al fin seremos el uno para el otro. Bésame. Así, mi amor. Así.
2: Te quiero. Te quiero.
1: Pero Lola, siguiendo la práctica de aquel hechizo, había colocado el sapo con los ojos cosidos en una olla y todos los días le cambiaba agua. El animal se movía hacia todos lados dentro de la olla presentando un aspecto repugnante. El hombre siguió visitándola, viajando casi todos los días desde Colinas hasta el lugar donde se encontraba la malvada mujer. Y ocurrió que una tarde el padre de la muchacha tuvo un accidente al caerse de un caballo. Fue llevado en estado de suma gravedad a la casa.
4: Hija, sé que me voy a morir, pero creo que estarás en buenas manos. Júrame que no le causarás ningún mal a Amílcar.
3: Lo juro.
4: Me han contado muchas cosas feas. Que te dedicas a la brujería, pero sé que es falso. Júrame también que es mentira todo.
3: Todo es mentira, papá. Esa gente habla por molestar.
1: Siguió hablando el pobre viejo hasta que finalmente murió a las 8 de la noche. Los vecinos acudieron al velorio y Amílcar no se separaba de su amada Lola.
2: Debes ser fuerte, amor mío. Estas cosas tienen que suceder algún día porque todos somos de la muerte. Sin embargo, todos tenemos una esperanza. Y esa es Dios, el Todopoderoso. Sé que tu padre algún día encontrará la paz que siempre buscó.
3: No me gusta que hables así. No sé, me siento mal.
2: Te comprendo. Bien, ya van a dar las 12 de la noche y deben descansar. Aquí estaré yo recibiendo a la gente.
1: Lola se dejó llevar por Amílcar y fingió quedarse dormida. Cuando el hombre se fue, salió de su habitación y se dirigió al solar donde tenía la olla del hechizo, llevando un poco de agua en una botella para cambiarla según las indicaciones infernales. Luego, después de contemplar el sapo con los ojos cosidos, se fue a su habitación. Mientras tanto, Amílcar, que ya la andaba buscando, la encontró cuando ésta entraba en el cuarto y...
2: ¿Pero de dónde vienes, amor?
3: Es que salí al solar y eso es todo.
2: ¿Pero por qué te noto nerviosa?
3: No, no es nada. Voy a acostarme.
1: a las 12:30 de la noche, Amílcar se acercó al ataúd y se quedó viendo el rostro del muerto. De pronto vio con sorpresa que empezaba a transformarse hasta quedar con la forma de un sapo y con los ojos cosidos. Todos trataron de salir al ver lo que había pasado, pero al llegar a la puerta se detuvieron. Un sapo iba saltando, pero el sapo tenía el rostro del muerto. Lola, que también había salido, se puso pálida y...
4: ¡Hija del demonio! ¡Maldita mil veces! Así destruiste la felicidad de ese hombre que está muerto ya. ¡Míralo! No resistió verme la cara de sapo en el ataúd. ¡Les ordeno a ustedes que la agarren! ¡Que le costuren los ojos y que la quemen viva! Si no lo hacen, todos van a morir.
1: Y cuentan que los de más valor agarraron a la mujer siguiendo las indicaciones del fantasma. Y en las noches de lluvia se escuchan los gritos aterradores de la mujer que fue quemada viva.
5: Muy buenas noches.
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1: Yo sé que Dios me tiene a mí lo mío.
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1: Hay un secreto que muy pocos seres en la vida han podido descifrar. La forma para ser una persona exitosa. Ciencia, poder y mente. Hermandad mística universal. Grandes seres que se inmortalizaron por sus dones sobrenaturales, que le deslumbran el camino del éxito y la verdad. Despeje su mente y prográmese para ser un triunfador. 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
2: ¿Qué tal, mi bella familia? Cordial saludo tengan ustedes. Qué bendición, qué alegría estar aquí compartiendo con ustedes un capítulo más de este su programa Hermandad Mística. Hoy, como es costumbre todos los días en este su horario habitual, damos inicio a un programa maravilloso. Deseo que este mensaje llegue a todas aquellas personas donde el cual sienten que han perdido la fe, que han perdido la esperanza. Pues hoy quiero levantar esa esperanza. Hoy quiero que usted sienta que no está solo y que la presencia de nuestro Padre Celestial siempre está contigo. Hoy un día maravilloso, muy especial, porque estamos aquí con mi querido padre, sí, mi padre Jacinto, que nos acompaña todos los días siempre en este su programa de la Hermandad Mística. Hola padre, padre Jacinto, ¿cómo estás?
3: Hola hijo Elian, muchas gracias por ese hermoso saludo. Hoy quiero empezar nuestro programa muy contento con este mensaje, porque de verdad que sabemos que hay momentos en que te sientes que nada te sale bien, que esa mala suerte te sigue y que alrededor hay muchas envidias que pueden ser muy peligrosas, porque pueden dañar tu vida, pueden afectar tu situación. Además, si estás pasando por una enfermedad difícil, de esas raras que no siempre tienen una respuesta clara. Sabemos lo cansado que está esa lucha, ¿sí? Porque a veces el cuerpo duele, pero también el alma se agota. En este programa queremos acompañarte e invitarte para que tú puedas venir a una consulta personal espiritual, un momento para escucharte, para orientarte y ayudarte a limpiar tu cuerpo y recuperar la calma y fortalecer tu fe. Porque sabemos que hoy en día hay gente que ha sido víctima de brujerías, de cosas malas que van y les hacen porquerías, les tiran cosas en la casa, les dañan la cosecha, les tiran cosas a los animales para que se mueran. Entonces, yo le invito para que usted tome nota de nuestra línea telefónica 98-59-87-54. Gracias, padre Jacinto, por esas palabras tan maravillosas, y de verdad que para mí es algo muy, muy especial, muy bonito poder estar aquí compartiendo este programa tan, tan importante, porque está cambiando vidas. Llame 98-59-87-54. Tiene WhatsApp, nos pueden escribir por WhatsApp también. Bueno, todas las personas que nos están escuchando, vayan alistando por ahí una velita, vaya buscando, mande a alguien ahí que le consiga una velita, no importa el color, si la tiene blanca, mucho mejor. Bueno, en estos momentos vamos a escuchar este testimonio de esta persona que muchas veces por la falta de fe, mire lo que pasa, pero cuando la recuperamos podemos encontrar un cambio importante en nuestras vidas. Escuchemos este testimonio.
4: Sé que en la vida uno tiene que ser agradecido con las cosas que Dios nos pone en el camino. Les quiero compartir mi historia. En mi casa venían pasando muchas cosas. Problemas con mi pareja, discutía mucho con mis hijos, al punto de echarlos de la casa. Y uno de mis hijos llegó a confrontarme como nunca antes lo había hecho. Mi esposa me decía que viéramos el programa, pero yo le decía que no creía en esas cosas. No le hacía caso, los problemas seguían, mi negocio estaba yendo hacia abajo, me asaltaron dos veces. Desesperado por tantas cosas que a mí me pasaban, le dije a mi esposa que fuéramos a visitar a los misioneros, pues ya no podía más. Pasamos a consulta, el misionero nos dice que nos habían hecho un daño de brujería para vernos destruidos. Pero le soy sincero, no le creí. Y que además tuviera yo cuidado porque iba a tener un accidente donde podría perder la vida. Me enojé mucho y le dije que era mentira. Mi esposa me decía que me calmara. Sentía que solo estaba diciendo cosas sin sentido. Me fui muy molesto de ahí. Pasaron 4 días. Iba rumbo a mi negocio, manejando, y de pronto perdí los frenos. Fue tanto el miedo que me dio que creí que moriría. Recordé lo que el misionero me dijo. Llegaron socorristas y me decían que era un milagro que yo estuviera vivo. No me pasó nada. Lo más asombroso, le dije a mi mujer que fuéramos a ver a los misioneros de nuevo. De haber creído en lo que me dijeron, no me hubiera pasado nada de este susto. Pero Dios sabe por qué pasan las cosas. Mi vida cambió por completo. Esto pasó hace 2 meses y desde que fuimos liberados de esa maldad, nuestras vidas han mejorado. En mi casa todo es diferente. De verdad que me siento tan feliz como hace mucho tiempo no me sentía. Mi negocio vende muy bien, con mis hijos todo marcha de maravilla y me dio más felicidad el saber que le dieron la visa de estudiante a uno de mis hijos para irse a estudiar a los Estados Unidos. Gracias, misioneros. Nuestras vidas cambiaron completamente.
3: Muchas veces la falta de fe hace que pasen y ocurren cosas. Por eso llame en este momento 98-59-87-54, 98-59-87-54. Recuerden, consigan la velita, sí, una velita blanca, si la ha utilizado ya no importa, téngala, porque al finalizar nuestro programa vamos a terminar con una oración muy bonita a la Virgen de Guadalupe. 98-59-87-54, 98-59-87-54. Bueno, alisten lápiz y papel, porque voy a dar los números de la diaria del día de hoy, 29, 16 y el número 7, 29, 16 y el 7, esos son los números de la diaria del día de hoy, para que usted tome nota de estos numeritos, 98, 59, 87, 54.
5: Gracias, gracias, Padre Jacinto. De verdad, no sabe el gusto que me da compartir este programa tan bonito y tan maravilloso. Bueno, vamos a escuchar este mensaje y después de este mensaje vamos a recibir llamados que tenemos personas en línea.
6: 5 síntomas de una persona cuando ha sido embrujada. 1. Dolores constantes de cabeza. No dormir bien. Agotamiento y pesadez en su cuerpo. 2. Desesperación, angustia, intranquilidad y desespero. 3. Fracasos continuos. El dinero no rinde y todo lo que haces te sale mal. 4. Problemas de salud sin encontrar alguna cura para esa enfermedad. 5. La felicidad es esquiva. Fracasos en el amor y soledad constante. Si tú has sido víctima de alguno de estos síntomas, busca una ayuda y no sufras más en silencio.
7: Bueno, siguen llamando y se siguen comunicando las personas a nuestro programa. Tenemos una persona en línea. Sí, bueno, ¿cuál es tu nombre?
8: Hola, mi nombre es Sofía Delgado.
7: Doña Sofía Delgado, fecha de nacimiento, doña Sofía.
8: Mi fecha de nacimiento es el 14 de abril de 1978.
7: 14 de abril del año 1978. Bueno, mi estimada amiga, primero que todo, muchas gracias por comunicarse a nuestro programa, porque nos dio su autorización de hacerlo y transmitirlo precisamente aquí en vivo y en directo. Le quiero decir algo, veo una angustia muy fuerte sobre usted. Le voy a decir, ¿usted es muy celosa, hija?
8: Sí, claro que sí.
7: Yo le voy a decir algo, usted tiene que hacer algo, porque la verdad, usted misma está destruyendo su hogar. Su hogar no se lo está dañando nadie, su hogar no se lo están destruyendo por brujerías o que les estén haciendo cosas, no. Yo le voy a decir algo y recibo un consejo en este momento. Usted necesita una ayuda, usted necesita terapias espirituales que le ayuden a generar un comportamiento diferente. Le explico, usted pelea por todo, discute con todo por él, ¿me entiende? Le han dicho de que es que él tiene un amante, que tiene por allá otra mujer, cuando eso es mentira, porque usted tiene un buen hombre a su lado, un hombre trabajador, dedicado a su casa, a su familia, a sus hijos, pero usted con su comportamiento y esa actitud que tiene, está generando de que se le aburra a él y se le vaya, se canse de todo eso y la deje. Entonces, vea, hija, yo le voy a explicar, usted va a venir, se va a acercar, y yo voy a hablar con usted muy bien esta situación, porque es que hay dos personas, amigas suyas, que la verdad le llenan la cabeza de cucaracha, le están lavando el cerebro, y lo único que están haciendo es ella, provocarle de que su hogar se le destruya. Y de verdad, esas amistades a usted no le convienen para nada. Aléjese de esas dos personas que le digo, porque esas personas lo único que quieren es hacerla sufrir a usted nada más. Entonces, hermanita, yo le aconsejo, venga y me visita, y yo aquí le voy a explicar muy bien qué vamos a hacer. ¿De acuerdo?
8: Sí,

0: escribió una persona de nombre Darío, nos manda la fecha de nacimiento del 9 de enero de 1969. Me dice que está preocupado por su ferretería porque de hace 4 meses para acá le está yendo muy mal en el negocio. Don Darío, le quiero decir, tenga cuidado porque hay muchas envidias a su alrededor que le están dañando su ferretería. Échele al negocio café, revuélvalo con azúcar, no lo vaya a mojar, solo el polvo, y tírelo en todo el frente de la casa, del negocio, la ferretería, y prenda una velita de color amarillo. Cuando haga eso, se viene para acá, que aquí le vamos a estar ayudando.
1: Gracias, gracias Padre Jacinto por esta respuesta tan bonita. Bueno, las personas, alisten la velita, al terminar nuestro programa va a prender la vela, va a exactamente hacer una petición y se toma un vasito con agua. Recuerdo 98-59-87-54, 98-59-87-54, esa línea tiene WhatsApp para que usted nos escriba ahí. Me despido, escuchen esta linda hermosa oración a la Virgen de Guadalupe y que Dios los bendiga.
2: Oración a la Virgen de Guadalupe.
3: Virgen Inmaculada, tú que desde ese lugar manifiestas tu clemencia y compasión a todos los que solicitan tu amparo, escucha esta oración y preséntala ante tu Hijo Jesús. Madre de misericordia, tú que sales al encuentro de nosotros los pecadores, te consagro este día todo mi ser y todo mi amor. Te consagro también mi vida, mi trabajo, mi alegría, las enfermedades que padezco o puedo llegar a padecer, y te consagro también mis dolores. Me pongo bajo tu cuidado, Señora y Madre mía, no me sueltes de tu mano amorosa. Virgen de Guadalupe, veme aquí postrado ante tu santa imagen, defiéndeme de las tentaciones, consuélame en las tristezas y ayúdame en mis necesidades, en los peligros, en las enfermedades, en las persecuciones y las amarguras, en los abandonos, y a la hora de mi muerte, mírame con ojos compasivos, y no te separes jamás de mí. En ti pongo toda mi esperanza, estando bajo tu sombra protectora, nada podré temer. Ayúdame en esta peregrinación terrenal, e intercede por todos los que soliciten tu ayuda, para que podamos alcanzar la eterna salvación del alma. Amén.
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5: Una canción. 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
8: Para mí es un enorme placer saludar a cada una de las personas que a diario están pendientes de mi programa. ¿Cómo están mis hermanos? ¿Cómo están mis hermanas? ¿Cómo están mis amigos, mis pacientes que pues están en tratamiento conmigo? ¿Cómo están? Espero que se encuentren muy bien de salud, que haya mucha paz, que haya mucha armonía, mucha felicidad, abundancia y sobre todo mucha salud, porque como siempre se lo he dicho, la salud es lo más importante, porque si tenemos salud, lo tenemos todo. Mis hermanos y mis hermanas, una vez más me presento en esta potente cabina de radio y también le doy gracias a Dios, como se lo digo, por darme la oportunidad y estar acá y darle las gracias a usted, claro, porque sin usted mi programa pues no fuera nada. Yo a través de la radio, a través de este programa, son muchas las personas que vienen a la consulta donde mí, son muchas las personas que me hacen esperada los días que yo vengo a atender. ¿Por qué? Porque son personas que ya saben que vienen a tratar con una persona seria, una persona que sí les va a ayudar. A través de la medicina natural hemos curado miles y miles de personas. Y hoy muchas personas dicen, gracias a sus tratamientos, mi vida ha cambiado. Es por eso que hoy, ¿verdad? Hoy, quiero dejarles de entrada este bonito testimonio de una persona más que hoy dice, gracias Caridad, porque mi vida ha cambiado. Escuche usted, esta persona que se curó. Esta persona que hoy dice gracias porque tomó uno de mis tratamientos naturales donde había buscado lugares y no le habían solucionado, no le habían curado, aquí le encontró la curación. ¿Cómo se siente hoy usted? ¿Qué sentía en su cuerpo y ahora cómo está?
9: Sí, muy buena, pues la verdad, pues sí me sentía muy mal, dolores en mi estómago, un vómito, un dolor de cabeza, un cansancio horrible, no podía desempeñar mi trabajo. Pues yo llegué, me atendieron muy bien en el consultorio, me dieron la medicina natural, ¿para qué? Yo doy fe porque la verdad me he sentido un hombre nuevo, ahora todo desapareció de mi cuerpo, me siento más fuerte, no hallaba qué hacer, me sentía desahuciado, desesperado por mi enfermedad y pues quiero darle las gracias a él porque pues ahora yo me siento nuevo, hoy soy feliz con mi familia, con mis hijos, puedo jugar con ellos, salir, llevarlos a pasear y pues lo que no tenía antes, hermanos, porque yo pues la verdad me sentía desesperado, mi dolor no me dejaba, un vómito, unos dolores de cabeza terribles, no dormía por las noches.

0: Y pues la verdad, yo quiero decirles, hermanos, que visiten, porque ahora me siento muy bien. Y gracias, porque gracias a su medicina, pues, y a este bonito programa que usted da, pues yo he recibido mis alegrías otra vez en mi cuerpo, mi sanidad. Y siga, que mucha gente puede venir, puede visitarlo, y pues para que ellos también puedan dar este testimonio y dar fe de lo que usted pues da, estas medicinas naturales.
1: Recuerdo que el día que lo atendimos con el maestro Marcial, nos dice usted: maestro Marcial, maestra Caridad, póngame medicina para dormir porque no puedo reconciliar el sueño. Al siguiente día ando cansado, agotado, sin poder dormir toda la noche, ando cansado, dice que ni rindo en el trabajo.
0: Sí, pues la verdad, sí, no podía dormir, desvelaba a mi familia, incluso mis hijos, ya no soportaban de verme sufrir de estos dolores, de esta vasca, de este malestar en mi cuerpo. Pues la verdad, pues no hallaba una solución a mi problema. Y pues en la radio escuché el programa y dije yo voy a visitar al maestro, voy a ir donde él, porque quizás pues él tenga la solución para mi problema. Y quiero decirle, hermanos, que la encontré, y que ahí hallé mi medicina, y me siento un hombre nuevo, feliz, alegre y agradecido. Pues por medio de este programa yo encontré mi sanidad, hermano.
1: El maestro Marcial y su amiga con quien está usted en el testimonio, hermanito, se lo agradecemos de todo corazón, haber tenido la confianza en nosotros, haber puesto su salud en nuestras manos, en tomar nuestra medicina, y también por habernos dado estas palabras de agradecimiento, que ese es un pago enorme para nosotros, por el hecho de que pues sabemos que es una persona más que hemos curado y que hemos venido a ayudar, a servir al pueblo, a servir a las personas que pues se sienten en un callejón sin salida, pero que a través de nuestros tratamientos su vida ha cambiado. Lo bonito de todo es esto. Mire, qué bonito testimonio. Así me gustaría que usted pues el día de mañana se siente y me diga: yo estoy curada. Los testimonios no son obligatorios. Los testimonios usted los da si sale del fondo de su corazón. Me dice: hermana, yo le voy a regalar mi testimonio. Qué bonito, ¿verdad? Porque es una persona que está agradecida. Pero no es obligatorio, solo si usted quiere, ¿verdad? Aquí no se le obliga a nadie que dé su testimonio. Recuerde que a través de las plantas usted puede curarse de las enfermedades. El hermanito se curó con un tratamiento de plantas. Gracias a Dios su vida cambió. Ahora es totalmente diferente la vida del hermano. Tiene buena salud, y si tenemos salud, lo tenemos todo. Siempre se lo he dicho, la salud es lo más importante. Si tiene salud puede salir adelante, si tiene salud puede ser feliz en su hogar, si tiene salud usted puede triunfar en sus trabajos, anda con aquellas grandes ganas de trabajar, aquellos ánimos bárbaros para emprender el día a día, ya que hay muchas personas que a veces andan cansadas, andan con sueño, a esas personas que van al trabajo y lo que van a hacer es a dormirse en el trabajo. ¿Y sabe por qué? Esas personas van a dormirse al trabajo porque esas personas están agotadas, les hace falta un tratamiento o están enfermas. Pero hay personas que dejan que las enfermedades avancen y eso no se hace. Hay que tratarse a tiempo. Aquí le voy a dejar mi número de teléfono y mi dirección a donde le estamos atendiendo, ¿verdad? Usted puede llamarme después del programa, gustosamente le voy a contestar. Voy a darle lectura a 4 mensajitos el día de hoy, así que esté pendiente, que puede ser uno de los mensajes que usted ha enviado, puede ser uno a los que le voy a dar lectura hoy. 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Caridad, pues, le cura a usted con plantas 100% naturales, ¿verdad? Nosotros le tenemos un tratamiento muy bueno para deshacer o quebrar esas piedras que andan en la vesícula, esos cálculos que andan en los riñones. Tenemos buenos tratamientos para curar a través de la uña de gato también, porque trabajo con la uña de gato, trabajo con el noni, trabajo con el indio, trabajo con la ovarina, con el artribión, con el reumafán, trabajo con la pasiflora, trabajo con un tratamiento muy bueno que se llama estomacal para tratar lo que es la gastritis o la bacteria Helicobacter. Tengo lo que es el jarabe de melatonina, que es muy bueno para recuperar el sueño y también es una buena vitamina para el cerebro. Le tengo el Prostatac, que le sirve para limpiar la próstata. Le tengo lo que es el pulmocalcio 100% natural. Es un tratamiento que van mezcladas 7 plantas diferentes y todo para curarle del asma, para eliminar esas flemas o para que a usted se le quite esa tos de una vez por todas, ya que hay personas que no duermen de esas tremendas tos en la noche. Tengo lo que es también el vigorón. El vigorón le sirve a aquel caballero que está falto de naturaleza, que no funciona en la parte sexual. Tengo lo que es el sucrol vigor 100% natural, porque en otros lados lo venden químico, pero yo lo tengo natural. Y tengo también el deshace tumores y quistes, que es para aquella mujer que tiene quistes en los ovarios o tumores en cualquier parte de su cuerpo, a cada mujer que manche el bloomer porque hay una infección en su parte íntima, pues yo quiero decirle que yo tengo el tratamiento. Si siente ardor y picazón en su parte íntima, caballero o amiga, yo tengo el tratamiento. Usted no tiene que darle pena, véngase a la consulta, porque la pena se deja para robar, ya que hay mucha mujer que agarra hasta un cáncer, todo por tener pena de consultar el problema. Vamos a darle lectura a este mensajito cuando regrese. 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Y el siguiente mensaje que tengo por acá dice: hola Caridad, ¿qué tal? ¿Cómo está? Le escribe Marta Cecilia del Higuero, Colorado. Fíjese que yo le estoy escribiendo porque tengo días de estar escuchando su programa y quería saber a dónde está atendiendo para llegar y si tiene el tratamiento para mí, ya que tengo días de estar sufriendo unos dolores en los huesos. Ayer escuché un programa suyo donde dio un testimonio de una señora que sufría de los huesos y usted le ayudó. Fíjese que no me puedo ni parar ni caminar, aunque sea una cuadra, porque estoy casi dura del dolor y al siguiente día no me puedo levantar. Se me hinchan las venas y me han dicho que es que tengo mala circulación. Si me puede tratar, dígame para yo llegar. Al final del programa, hermana, voy a dejar lo que es la dirección, ¿verdad? ¿A dónde estoy atendiendo? Y mi número de teléfono para que me llame, para que me cuente mejor. Me llama porque ya estoy llegando casi a la parte final del programa, ya que tengo poco tiempo por acá. Me llama para ver qué le receto por mientras viene usted, ya que sé que usted es de largo, ¿verdad? No es de acá cerca. Tengo otro mensaje por acá que dice: ¿qué tal Caridad? ¿Cómo está? Fíjese que estoy teniendo bastante caída de cabello. Soy un caballero de 42 años y tengo bastante debilidad, me arde la vista y a veces no puedo dormir. Hermanito, no se preocupe, tengo champú de romero con el acondicionador y el tratamiento que se toma, porque hay que reforzar el cuerpo con tratamiento tomado y también hay que ponerle lo que es el champú para la caída. No se preocupe que eso tiene solución. Si está débil, tengo las vitaminas 100% naturales. Véngase a la consulta. Que el Señor me lo bendiga, hermanos, hermanas. Fue un placer para mí haber estado este ratito aquí con ustedes. 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Bendiciones. 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
3: 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Nuestras medicinas están sanando a muchas personas. Enfermedades extrañas también, hermano. Enfermedades peligrosas. 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
4: Bienvenida a este programa, hermana. ¿Qué le dice usted al público?
5: Sí, yo venía grave y yo venía triste, desconsolada, porque solo yo sabía, en vez que iba a amanecer, que no amanecía, pero Dios, yo le pedí a Dios que en oración que me diera mi medicina, porque yo ya estaba cansada de andar buscando medicina, y Dios me sentía alegre con aquella emoción de venir, que yo quería saber todas mis enfermedades, pero hoy me siento alegre porque ya hago oficio, voy a traer leña y primero no me daba ánimo de nada.
4: No hacía nada, mi querida hermanita.
5: Nada, sí. La hacía contra la fuerza.
4: A la fuerza, era necesidad. Estaba enferma, ¿verdad?
5: Sí, estaba enferma.
4: Pero ahora le da las gracias a Dios en público, sí, porque el Señor puso aquí estos hermanitos que nosotros le dimos la medicina y usted se curó con la medicina que le dimos.
5: Sí, me siento, bueno, yo me siento bien. Alegre. Yo me levanto con ganas de trabajar y yo no me siento triste. Tuve unos días que sí me sentía triste, desesperada porque iba a dejar mis hijos solos. Bueno, yo, según me sentía, yo le puedo decir, sí, vayan, porque yo a lo que tenía, yo me siento mejor, porque yo lloraba quedito de los dolores y me sentaba en mi cama a sobarme el cuerpo, porque no me dejaba dormir según el dolor.
4: Cuéntenos del brazo, ¿cómo era el brazo?
5: El brazo tuve como 2 meses que yo no me podía peinar, yo no me podía, no lavaba,
4: no podía levantar
5: del dolor. Y yo no, bueno, y decía ponerme el vestido, me costaba. Si es para levantar tres cositas así pesadas, no las podía porque me dolía mi brazo. Yo lloraba y sentía que como que el oído se me reventaba. Y unas pelotas que me sentía. Ahora yo ya me siento más mejor. Yo le he pedido a Dios que me diera la medicina y Dios me la ha dado. Por eso estoy acá y me siento alegre porque yo ya estoy bastante mejor. Y le pido a Dios que siga ella. De luego, Dios ha dejado las personas para que den la medicina a quien la necesita. Yo fui una que le pedí a Dios que me diera la medicina porque yo la necesitaba. Estaba cansada de ir en doctores y yo ya no tenía dinero. Quedé sin nada buscando medicina y después le pedí a Dios que me diera, que me diera mi medicina porque Él ha dejado las personas para que prepare la persona lo que tienen. Porque Él ha dejado la medicina de la planta y la persona para que las prepare, para que le dé a quien necesita.
4: Así es. Sí. Bueno, muchas gracias, hermana. Bueno, que Dios le bendiga, hermanita. Bueno.
2: 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Maestro Enrique, le escribo porque desde hace unas 3 semanas para acá he venido sintiendo algo bastante raro en mi cuerpo. Siento un gran dolor profundo en mi parte íntima, pero no es un dolor normal, es un dolorcito como con un latido adentro. No es una infección, no es alergia. Ya me hice los exámenes, el ginecólogo me dice que todo está perfecto. Salí completamente bien de los exámenes. Eso que me pasa es como una sensación caliente, don Enrique, en mi parte íntima, como si algo se activa por dentro. Esto empieza justo cuando es ya de noche, que empiezo a dormir. En el día ando tranquilo. A veces ese dolorcito sube un poco más hacia arriba, como que me quitan el aliento en el vientre, y siento un latido extraño, distinto al pulso normal. Durante el día, don Enrique, todo pasa bien. Cuando cae la noche es cuando empiezo a sentir esta sensación. Me preocupa porque esto ha desatado un gran deseo sexual en mí. Yo sé que esto no es normal. Yo he sido una mujer bien reservada, pero esto me produce demasiado deseo. Yo quisiera que usted haga un estudio y me diga qué está pasando. Por eso recurro a usted, porque ya lo he escuchado en la emisora.
4: Solo quiero entender, don Enrique, a través de su estudio, qué es lo que está pasando en mi persona. Muchas gracias. Quiero decirle que este mensaje fue estudiado, ya tenemos la respuesta acá. Y quiero decirle que usted perfectamente bien sabe que allí en su casa, mi estimada hermana, hay una persona, su compañero murió, hace unos años murió su compañero, pero allí quedó un trabajador en su casa, una persona que se encarga del ganado, que se encarga de la finca de café, una persona que era de tanta confianza para su esposa, una persona que también es de confianza para usted. Pero usted bien sabe que esta persona últimamente ha empezado a enamorarla. Esta persona nosotros detectamos a través de nuestra capacidad mental, a través de los estudios en el naipe, los estudios en el espejo, los estudios en el tabaco, en el puro. Nosotros detectamos a través de nuestros conocimientos que esta persona tiene un profundo interés en usted. Yo sé que usted, mi estimada hermana, en este momento se sorprende, porque lo que nosotros le decimos es la confirmación de lo que usted ya días viene detectando en esta persona. Esta persona ya días viene manifestando energías de amorío con usted. Usted lo ha rechazado. Él ha buscado las artes espirituales a través de ciencias espirituales. Él está buscando conjuros, está buscando endulzamientos de amor, miel de amor, y le están poniendo un trabajo en la intimidad a usted, mi querida hermana. Por eso es esa enorme sensación. 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Muchas gracias por comunicarse con nosotros, mi estimada hermana. 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
5: Sí, yo vine por un dolor en el cerebro, dolor en la cabeza y dolor aquí en la columna. Pero y ahora yo duermo bien, me siento bien, el dolor en el cerebro ya no me pega, ni dolor en la cabeza, ni dolor aquí en la columna. Yo vine por varias enfermedades, porque yo me sentía mal, me sentía enferma, yo no dormía. Y yo era un pensamiento que yo y todo eso no me dejaba dormir. Yo creo en Dios, primero en Dios y en usted, en la medicina que usted da.
4: Así es, sí, está comprobado, sí, porque ya lo comprobó.
5: Sí, porque usted me curó un hijo también del alcohol.
4: Del alcoholismo,
5: sí, correcto. Usted me lo curó y yo le doy gracias a Dios y a usted, porque hoy mi hijo... Él trabaja, él tiene sus cositas ahora.
4: Se ha recuperado.
5: Se ha recuperado.
4: Son trabajos efectivos, sí, los que hace don Enrique.
5: Sí, él tiene sus cositas, yo le doy gracias a Dios. Sí. Y a usted por la medicina que usted le dio, y a mí también.
4: Si hay alguna persona que está enferma, que le duele la columna, así como le dolía a usted, porque era un terrible dolor en la columna, en las rodillas. Usted decía de que tenía problemas como para caminar por los dolores. Bueno, hay muchas enfermedades en este pueblo. Sí. La mayoría de este pueblo está enfermo.
0: Sí.
4: Pero si hay una persona ahí cerca de su casa que está enferma, ¿usted la recomendaría
0: a
4: este lugar?
0: Yo se la recomiendo. Allí hay varias personas que están sufriendo así enfermedades, lo mismo.
4: ¿Usted qué les dice? ¿Cómo era su enfermedad?
0: Yo era un dolor de cabeza, dolor en el cerebro. Y me pegaba como volencia y yo miraba que la casa le daba vueltas, ¿sí?
4: Sí.
0: Y como una cosa, como ganas de arrojar.
4: Y ganas de arrojar.
0: Sí.
4: Pero todo eso se le quitó.
0: Sí, mire, todo eso se me quitó y ahora no.
4: Ahora está bien.
0: Sí, y ahora estoy bien.
4: Gracias a Dios y gracias a las medicinas naturales que don Enrique le dio, ¿verdad?
0: Gracias a Dios, a las medicinas naturales que usted me dio.
4: Qué bueno, qué bueno. ¿Tenemos bastantes medicinas naturales en esta clínica o está pelada?
0: No, sí, ahí.
4: Sí.
0: Sí.
4: Es que hay algunas clínicas que no tienen nada para sanar las enfermedades.
0: Sí,
4: no, mandan a comprar a los clientes todo a la farmacia.
0: Sí, todo mandan a comprar y aquí no.
4: Aquí se le entrega la medicina.
0: Aquí se entrega la medicina.
6: Queridos hermanos, vamos a hablar de un ritual para traer ventas a tu negocio. Recuerde que usted está quebrando, amado hermano, en su negocio, porque no le llegan clientes, no le llegan clientes. Es preocupante porque tan lindo, tan grande que es su negocio y está terminando. Pero cuando hay una mala racha en su negocio, hay que procurar hacer un ritual para prosperar. Este ritual de magia blanca se ha diseñado para atraer ventas a tu negocio. Es ideal para quienes sienten que el flujo de clientes ha disminuido o desea aumentar su prosperidad. Nosotros estamos ofreciendo la preparación de este ritual para aumentar sus negocios. Y los ingredientes que vamos a ocupar es 3 naranjas, un cuchillo afilado, medio litro de agua y una botella de spray. Y la preparación, pues, es así. No necesitas preparar un altar, pero asegúrate de trabajar en un espacio limpio y ordenado. Pues las instrucciones que le vamos a dar es, con el cuchillo, corta con cuidado 9 círculos en la cáscara, ¿verdad? 9 círculos en la cáscara de cada naranja, ¿verdad? Coloca las 3 naranjas en medio litro de agua y deja que reposen al aire libre o en un lugar fresco, ¿verdad?, durante la noche. Al día siguiente, vierte el agua en una botella de spray. Cubre el local rociado desde la puerta, siguiendo el sentido de las agujas del reloj hasta regresar al punto de inicio, amados hermanos. Mientras rocías, visualiza, ¿verdad?, la llegada de más clientes y repite la frase: que los clientes vengan, que mis productos beneficien a quienes lo lleven. Así que hay que agradecer a las fuerzas universales, ¿verdad?, por su ayuda, y siempre gratitud por las ventas que llegarán, amados hermanos. Realiza este ritual el primer día de cada mes para mantener un flujo, ¿verdad?, constante de energía positiva, amados hermanos. Hay una advertencia al hacer este ritual. Recuerde que ofrecer una buena atención al cliente y productos de calidad también son clave para el éxito del negocio, amados hermanos. ¿Qué importante es esto? Importante, amado hermano, que usted tiene que asegurarse de hacer bien las cosas. Nosotros le vamos a dar a conocer todo esto, es como la preparación. Aún si usted nos visita aquí, nosotros con todo gusto le vamos a ayudar.
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7: ¿Qué era lo que le pegaba a ella?
5: Le pegaban ataques y ella se mordía la lengua. Y 19 ataques, mire que una vez la íbamos gravecita al hospital. Pues haga lo mismo, me la dieron a ella y no, nada. Pues yo ya no llevo cómo hacer con ella porque... pues ella reunió un pistillo, ella, porque mire como allí hay cortas y ganaba pistillo. Pues de allí y así pues, mire que... reunió el pistillo ella y de allí le digo yo a ella que reunió ese pistillo, le digo, mejor vamos, le digo yo, y no compré ella zapatos.
7: ¿Usted ya había buscado médicos, hospitales?
5: Sí, ya había buscado médicos, todo, donde quiera, y no, mire que ella ve cuánto tiene estar en tratamiento ella y no, nada, la
7: no
5: medicina.
7: Le llegaba nada.
5: Se estaba intoxicando ella. Y era que yo no dormía, yo no. Yo mira que yo era una aflicción que, mire, de verle a ella que todos los días le pegaba, todos los días le pegaba los ataques, 4 ataques, en fin, que todos los días.
7: ¿A diario le pegaban?
5: A diario.
7: ¿Cuántos ataques?
5: 4 le pegaban, había
7: 4 ataques al día.
5: Y cuando ella, a veces, mire que ella no quería tomar la medicina porque le pegaban dolor en el vientre. Pues ella me decía, mami, yo no quiero tomar medicina, me decía. No, hija, tome, le decía yo, porque ¿cómo? Yo le tenía...
7: Ella ya no quería tomar las pastillas,
5: sí,
7: que le daban.
5: Sí, porque...
7: eran bastantes pastillas.
5: Sí, eran 8 pastillas.
7: 8 pastillas al día,
5: todos
7: ya no se las
5: días.
7: Quería
5: no,
7: tomar.
5: No, ya ella ya no quería.
7: ¿Y cómo usted me encontró? ¿Cómo
5: no,
7: fue que vino acá?
5: Fue que oyó el radio.
7: Y escuchó el programa de don Enrique.
5: Ay, allí lo
7: ¿y usted
5: yo.
7: Qué pensó en ese momento?
5: No, pues le dije yo a ella que íbamos a venir aquí ante usted. Y allí se va a curar, le digo yo.
7: ¿Y ha visto resultados acá?
5: Sí. ¿Está curada?
7: ¿Le ha llegado la medicina,
5: sí,
7: a don Enrique?
5: Sí, le ha llegado.
7: ¿Cuánto tiene de estar en tratamiento con don Enrique?
5: Tiene 5 meses.
7: ¿5 meses?
5: Sí, 5 meses.
7: En estos 5 meses que tiene de estar en tratamiento con don Enrique, ¿ha curado a su niña en este lugar?
5: Sí, sí, se ha curado.
7: ¿Hay madres que tienen a sus hijos con esta misma enfermedad?
5: Sí, sí, hay.
7: ¿Qué le dice usted a esos padres que están sufriendo
5: no,
7: con
5: que
7: un
5: lo,
7: hijo?
5: Que vengan aquí, si yo puedo, viera que yo... Allí siempre hay gente enferma, le digo yo, vamos, yo les voy a enseñar, le digo yo, porque siempre hay gente
7: enferma. Hay gente que tiene miedo, dice,
5: ¿sí?
7: Me van a engañar,
5: ¿sí?
7: Don Enrique.
5: No, le digo yo,
7: don
5: que
7: Enrique
5: yo
7: es mentiroso,
5: ido.
7: ¿Qué le dice usted?
5: Es que le digo yo que mi esposo, el compañero mío, aquí lo trajimos y aquí se curó.
7: Sí.
5: No, yo le digo que vengan aquí, porque...
7: Así es, voy a escuchar las palabras de la jovencita. ¿Le ha vuelto a pegar el ataque a usted?
8: No, ya no.
7: ¿Ya no le ha vuelto a pegar?
8: No, ya no me ha vuelto.
7: ¿Y antes... al día, 4 veces al día, dice su mamá?
8: Sí, 4 veces al día.
7: Ahora cuéntemele a este público que la está escuchando, ¿cómo se siente usted ahora?
8: No, yo ahora, gracias a Dios y a usted, me siento bien.
7: ¿Qué le dice usted a este público que la escucha en cuanto a las medicinas naturales?
8: No, que vengan acá porque usted sí cura, la medicina de usted sí es buena.
7: Dice su mamá que eran 8 pastillas al día.
8: 8 pastillas al día me tomaba, viera, yo ya no aguantaba ya.
7: Ya no aguantaba tanta,
8: sí,
7: pastilla, ¿verdad?
8: Tanta pastilla.
7: Sí, hasta que un día tomaron la decisión de venir a donde,
8: sí,
7: don Enrique. Medicina natural.
8: Natural.
7: ¿Y usted recomienda esa medicina natural ahora?
8: Claro que sí la recomiendo porque es muy buena.
7: ¿Ha visto resultados usted?
8: Sí.
7: ¿Usted recomendaría a don Enrique?
8: Claro que lo recomendaría.
7: Amén. Bueno, gracias por sus palabras.
8: Vaya.
7: Que Dios la bendiga. Y
8: amén.
7: Un testimonio que lo han escuchado acá.
6: El día de hoy traemos un tema importante, amados hermanos, sobre el ritual de la visión de abundancia. Este ritual tiene como objetivo mejorar tu capacidad para prever, ¿verdad?, oportunidades de crecimiento financiero y prosperidad, alimentándote con la energía de la abundancia, amados hermanos. Y los ingredientes que vamos a ocupar para este ritual es una vela verde, un pequeño cristal de citrino, ¿verdad?, hoja de menta, también un trozo de papel en blanco y un bolígrafo, un vaso de agua. La preparación, pues, se la vamos a dar, ¿verdad? Y usted tiene que tener en mente eso, que tiene que visitarnos. Usted, nosotros le podemos dar qué es lo que va a hacer, pero también no tiene la capacidad, ¿verdad? Elige un espacio tranquilo y cómodo, donde puedas concentrarte sin interrupciones. Limpia el espacio con las hojas de menta, ¿verdad?, frotándolas ligeramente en las superficies o dejando que su aroma se disperse, ¿verdad?, por el aire, amados hermanos. Coloca la vela verde en una superficie estable y enciéndela, centrando, ¿verdad?, tus pensamientos en la abundancia, amados hermanos. Sostén el cristal de citrino en su mano, cierra los ojos y visualiza una luz dorada, ¿verdad?, llenando tu mente, amado hermano. ¿Me escuchas muy bien? ¿Me escuchas? ¿Verdad? Es un buen estudio, una buena enseñanza, la que usted está aprendiendo, ¿verdad? Pero cuando nos visites a nuestros centros botánicos, usted se va a dar cuenta cómo preparar. En el trozo de papel escribe un objetivo financiero específico que desees alcanzar con gran claridad. Dobla el papel y colócalo debajo del vaso de agua, dejándole al lado de la vela, ¿verdad? Habla en voz alta, habla en voz alta, invocando la previsión para que usted, pues, le guíe hacia la prosperidad, ¿verdad? Que su visión sea clara y su camino, ¿verdad?, iluminado. Ese es el objetivo de nosotros. Después de un momento de silencio, bebe el agua, imaginando que te llena de conocimientos y sabiduría, amado hermano. Y apaga la vela, guardando el papel como un recordatorio de tu compromiso, amados hermanos. Lleva contigo el cristal de citrín y colócalo cerca de tu área de trabajo para seguir atrayendo energías abundantes, amados hermanos. Hay que realizar este ritual durante una luna llena para mayor potencia. Combina con prácticas meditativas regulares para aumentar la claridad, ¿verdad?, intuitiva, ¿verdad? Así que ya lo sabe, amado hermano, solamente le invitamos que nos visite para prepararle mejor el ritual para que usted tenga, ¿verdad?, una visión de abundancia. Te esperamos.
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4: Cuéntenos, ¿cómo se siente usted de estar en consulta con Don Enrique, hermano?
9: Estoy agradecido con Dios y con el hermanito Enrique de estar luchando porque él me ha sanado de todas las enfermedades que tenía. Yo vine por motivo de que padecía de enfermedades crónicas en mi cuerpo y Don Enrique me ha ayudado y nuestro Señor Jesucristo.
4: Usted vino con una enfermedad en los riñones.
9: En los riñones y el colon y sí.
4: Sí, la orinadera, la orinadera que tenía, sí. El gran ardor para orinar.
9: Para orinar.
4: Sí, las medicinas le han llegado.
9: Me han llegado las medicinas. Yo le agradezco a Dios y al hermanito Enríquez, que él me ha ayudado bastante.
4: Sí, y le han llegado las medicinas.
9: Me han llegado las medicinas naturales son las que lo van a curar.
4: Sí, sí. ¿Usted ha sentido mejoras?
9: Ya he sentido mejoras.
4: Sí. ¿Usted recomendaría a otras personas?

0: por sus palabras. Vaya, pues,
1: gracias, Honorable Records, y gracias.
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1: Ajá, nanita, ¿y cómo sucedió eso que nos contaba de una muchacha que fue muy mala?
2: Eso sucedió en el lugar llamado Mante, en el departamento de Olay. Precisamente todavía no se había formado muy bien el pueblo de Mante. Pues aconteció que había una señora que se llamaba... ¿Cómo se llamaba? Bueno, no importa. El caso es que tenía una hija llamada Rafaela. La señora tenía un compadre que siempre la visitaba. Y la bandida de la hija se fue enamorando del compadre de la mamá. Algo que, como ustedes saben, va contra las leyes humanas y vivían. Acostumbraba a la muchacha a jalar agua en un lugar cercano a la casa. Pero la madre siempre se preocupaba porque a veces se tardaba. Y fue así que...
3: Mamá, ya se está acabando el agua. Voy a llevar unos dos baldes para jalar.
4: Está bien, pero solo lleva uno, que no vas a poder con los dos.
3: Bueno, ya voy a regresar.
4: Pero procura no tardarte demasiado porque muchas veces me tenés alarmada cuando no apareces. Me imagino muchas cosas malas.
3: No se preocupe, mamá. Es que ya voy a regresar. Lo que sucede es que a veces me quedo platicando con las amigas y el tiempo se nos va rápidamente. Mira qué divertido es platicar con Juana. Siempre anda contando chistes y unas cosas que nos hacen reír a todas, a las que vamos a jalar agua. Por eso es que me tardo tanto.
4: Bueno, pero como madre no dejo de preocuparme por vos. Es la primera vez que en la traída de agua se roban a una muchacha o le sucede algo malo. Por eso es que siempre estoy con pendiente cuando te vas. No te vayas a quedar platicando esta vez, porque te necesito para que me hagas otro mandado.
3: No se preocupe, mamá. Además, ya me puedo defender bien. Y no es posible que me suceda lo que a muchas.
4: Está bien. Anda a traer el agua y venís luego.
3: Sí, mamá.
5: Mamacita chula, qué ratos te estoy esperando.
3: Es que mi mamá se puso a decir un montón de cosas. Yo creo que ya está sospechando algo porque siempre me tardó cuando le digo que voy a traer agua.
5: Ay, deja que la comadre piense lo que quiera. Aquí está tu padrinito que te quiere y te va a dar una buena vida. Vení para acá y dame un par de picos bien pegados.
3: Ay, aquí no, que nos van a ver si pasa gente.
5: ¿Qué me importa a mí la gente? Me interesa que te sientas feliz con estos picotes que te doy. Ay, qué rico. Ese hasta sonó bien bonito. A ver, estira esa trompita chula para darle su segundo picote.
3: Ay, no, es que usted me hace muy duro y me duele. Además, deje de fumar porque cuando me besa me deja todo ese tufo de tabaco. El otro día mi mamá me preguntó si es que yo andaba fumando escondida.
5: Bueno, ya no voy a fumar cuando te vea. ¿Qué decís? Nos vamos.

0: casa.
1: Ay, es que lo vamos a hacer ahí, pícaro.
0: Ah, nos damos unos 500 picos y después te vas para tu casa. Y de allá te ayudo a traer el balde de agua, ¿qué decís?
1: Bueno, vámonos.
2: Pues oye, yo que como la muchacha se tardaba tanto, la madre se preocupó mucho y al fin decidió ir a buscarla al lugar de donde jalaban el agua. Y para su sorpresa no la encontró ahí. Le preguntó a varias personas por su hija y todos le dijeron que no la había visto por ningún lado. Temerosa de que algo malo le hubiera sucedido, siguió caminando hacia la casa de su compadre, ya que llevaba la idea de pedirle que le ayudara a buscar a su hija. Pero las cosas así son, y por ese camino se encontró con una vieja amiga quien le preguntó:
3: oiga, ¿no ha visto a mi hija por ahí? Fíjese que esa muchacha me tiene muy preocupada, porque cada vez que sale a jalar agua se tarda demasiado, y hoy le dije que regresara temprano, pero resulta que la fui a buscar a la toma de agua y no está allí.
4: Pues no se preocupe por ella, que está ahí en la casa de su compadre, y cuando pasé por ahí me di cuenta que hasta se estaban besando.
3: ¿Cómo? ¿No es posible?
4: Pues yo no sé si era que se estaban besando, pero tenían los cachetes pegados uno con otro. Eso sí que no sé por qué razón ese hombre pícaro le hace esas cosas a usted, que es su comadre.
3: ¿Está seguro que era ella?
4: ¡Más que segura!
2: Cuando supo aquella marca verbal, la buena mujer se fue presurosa hacia la casa de su compadre y de un golpe abrió la puerta.
5: ¿Qué estás haciendo aquí, desvergonzada?
1: Eso a usted no le importa, mamá.
5: ¡Insolente! Ay, ¡pasa para la casa, camina!
1: ¡Ay, ay, ya! ¡Ay, no me pegue!
5: Ya hablaré con usted, compadre.
6: Bueno, usted verá, comadre, no estábamos haciendo nada malo. Solo estábamos platicando, ¿verdad, amor? ¿Verdad, Rafaela?
5: No quiero saber nada de sus cosas. Y vos, desvergonzada, pasa para la casa, que ahora mismo vamos a arreglar cuentas. Con razón me decías que te quedabas platicando con tus amigas. Mentirosa arrastrada. Sos peor que esas mujeres que andan por ahí.
2: Al fin llegaron a la casa sin bosticar una sola palabra. La señora abrió la puerta y después se encaró con su hija.
1: Mire, mamá, le juro que no estaba haciendo nada malo.
5: Eso es lo que crees que crea. Pero hubo una persona que te vio dándote besos con ese desgraciado de mi compadre. ¿Por qué hiciste eso, desvergonzada?
1: No me vaya a pegar, mamacita. Le juro que no le vuelvo a mentir.
5: Que no te quepa duda que esto ya deben saberlo los vecinos y todo el mundo. Somos la vergüenza de este pueblo. Infeliz. Pero ya te voy a arreglar. ¿Dónde puse el chilío?
2: Cuando la señora dijo a buscar el chilío, la malvada hija agarró un cuchillo como los de zapatería y sorpresivamente lo hundió en la espalda de su propia madre.
3: ¡Ay, hija! ¡Ingrata! Con esto me pagas el afán con que te crié.
2: Pero eso no es todo. Frente a la casa habían cuatro agujeros y la malvada mujer cortó en pedazos el cuerpo de su madre y en cada agujero metió la carne y los huesos, dejando un poco de carne para el almuerzo. Así era de malvada esa mujer. Después borró todas las huellas, pero no se fijó que su vestido había quedado lleno de sangre. Horas después, ya tenía listo el almuerzo, y al rato llegó el papá.
7: ¿Ya está la comida, hijo?
1: Sí, papá, siéntese que ya le sirvo.
7: Está bien.
1: Acerque la silla.
7: Rafaela, ¿dónde está tu mamá?
1: Creo que anda haciendo una visita donde una amiga, donde unos vecinos. No le oí bien cuando me dijo que ya regresaba.
7: Y qué raro. A la hora del almuerzo ella siempre está aquí para atenderme. Y eso lo ha venido haciendo desde hace muchos años. ¿Acaso era de urgencia la visita?
1: Pues no sé, tal vez, porque salió deprisa y por eso es que no me fijé bien en lo que me dijo.
7: Pues qué raro, de veras. Hasta el hambre se me quitó.
1: Pruebe esta carne, está deliciosa. Por eso se la hice bien.
7: ¿Qué carne más? Bueno, quizá debe ser que se me quitó el apetito y por eso hasta miro extraña la comida. ¿Qué te pasó en el vestido que lo tenés manchado de sangre?
2: La muchacha no le contestó y se fue al cuarto a traer la cuchilla. Y de una manera sorpresiva regresó y la hundió en el corazón de su padre.
6: ¡Rafaela, hija! Así pagas la crianza que te hemos dado. ¡Maldita! ¡Mil veces maldita! ¡Que la tierra tendrá que tragarte!
1: ¡Viejo hipócrita! ¡Muérase de una vez por todas!
2: La mala hija estuvo pensando en la manera de escapar del lugar, porque sabía que todos se darían cuenta de su crimen. Rápidamente se deshizo del cadáver de su padre y luego pensó en vestirse de varón para evitar que la gente se fijara en ella. Se puso un sombrero de su difunto padre. Esperó que llegara la tarde para huir y trasladarse a un sitio en donde nadie la conociera. Consiguió una pequeña maleta y allí envolvió su ropa. La cuchilla la tenía en la mano por si a alguien se le ocurría llegar por ahí. Así que cuando no vio que nadie se acercaba, salió corriendo de la casa. No había caminado mucho cuando de pronto...
1: ¡Ay! La tierra se hunde bajo mis pies. ¡Auxilio! ¡Estoy atrapada! ¡Auxilio!
2: Efectivamente, la tierra se abrió y se la tragó hasta la mitad. Los vecinos se dieron cuenta del crimen y trataron de sacarla para que fuera castigada por la ley, pero nunca lograron sacarla. 15 días después, cayó una tormenta espantosa en Manto. Un gran huracán se produjo. O se la tragó la tierra, o le sucedió algo peor. Este es un ejemplo para todos aquellos hijos que son malcriados y desobedientes con sus padres, porque hoy en día no hay respeto para nadie. ¿Quién sabe si el día menos pensado pueda repetirse un caso como este?
8: Ocurrió en un lugar de Santa Bárbara hace ya 35 años. En un hermoso caballo, viajaba el joven Amílcar Robles rumbo a su casa de habitación cuando lo sorprendió una tormenta.
6: ¡Caramba, ya es tarde y aquí no hay dónde guarecerse! ¡Vamos, caballito, no hay tiempo que perder!
8: La noche llegó con rapidez y Amílcar continuaba esforzando a su noble animal para llegar a algún sitio donde poder librarse de aquella terrible tormenta eléctrica. Los rayos estaban causando verdaderos estragos en el bosque cercano. Enormes árboles caían estrepitosamente al ser derribados por aquellas descargas. De pronto, un relámpago iluminó una casa cerca de una colina.
6: ¡Nos salvamos, caballito! ¡Ahí hay una casa!
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0: hacia adelante. ¡Caramba, cómo viene!
1: Gracias. Bueno, la tormenta es tremenda y decidí solicitar posada.
0: Aquí es bien recibido, señor. Siéntese mientras le preparo algo calientito.
2: ¡Papá! ¡Papá!
3: Ya, hija, ya. ¿Cómo está, amigo?
1: Buenas noches, señor. Estoy con un frío que no soporto. Jamás me imaginé que la tormenta se desatara tan rápido.
3: Aquí llueve mucho en esta temporada. ¿Para dónde va?
1: A mi casa. Vivo en Colinas.
3: No está muy lejos. Pero parece que se equivocó de rumbo. De todos modos, puede pasar la noche con nosotros. Vivo solo con mi hija y, gracias a Dios, nada nos hace falta.
0: Aquí está una taza de café bien calientita.
1: Gracias.
0: ¿Cuál es su nombre?
1: Me llamo Amílcar. Le decía a su papá que soy de Colinas. Fui a ver un asunto de negocios y me sorprendió la tormenta.
3: Ya le dije que se quería pasar la noche con nosotros.
0: No, entonces le arreglaré su cama.
1: Gracias. Está bueno el café.
4: El joven Amílcar observó detenidamente a la muchacha, que era de una belleza incomparable, pero notó algo extraño en ella, una palidez en su rostro y algo de preocupación en su mirada.
1: ¿Qué le pasa a su hija? ¿Está enferma?
3: Un mal viejo que a todos nos pega. Es el mal de amores. Hace poco sufrió una desilusión con un muchacho que le había prometido matrimonio. El muy lépero aprovechó una oportunidad para violarla, pero no lo consiguió. Y desde entonces desapareció de estos lugares porque yo lo buscaba para arreglar cuentas. Ya ve cómo son las mujeres de sentimentales. Ella se enamoró locamente de él y creo que a pesar de lo que sucedió, no ha podido olvidarlo.
1: Es lamentable lo que le pasó.
4: Al siguiente día, Amílcar se despidió de aquella gente y prometió volver a visitarlos. La joven estrechó su mano fuertemente, logrando impresionar al viajero. Cuando llegó a Colinas, le contó lo sucedido a un amigo y, sorprendido, este le contestó:
5: ¿Pero estás seguro que fuiste a esa casa?
1: Claro que sí, ella se llama Lola y el viejo se llama René. ¿Por qué te sorprende?
5: Bueno, porque se cuentan cosas muy feas de esa muchacha. Hace poco el novio que tenía la descubrió haciendo unas puercadas para que se casara con él, imagínate. Le digo, bueno, que se casara él con ella, pero
1: mismo,
5: después de verla, la golpeó y se fue del lugar.
1: ¿Y cómo sabes todo eso si no te he contado nada del novio?
5: Porque el novio era primo mío.
1: Esas son habladurías. Lo que pasa es que la quiso violar y ella no se dejó. Por eso es que andan hablando tanta papada.
4: Siguió Amílcar con su razonamiento sin convencer de lo contrario a su amigo. Una semana después llegó de visita a la casa de aquella hermosa joven. Y así pasaron los días siempre visitándola, hasta que finalmente ella se enamoró de él, ignorando que era casado. Sin embargo, Amílcar se lo dijo y...
1: La verdad, Lolita, es que yo soy casado. Y jamás se cruzó por mi mente la idea de enamorarla. Simplemente la visito a usted y a su padre por agradecimiento.
0: Con que el maldito es casado, ¿eh? Pero si él pensó que se va a burlar de mí, está muy equivocado. Ahora veremos si me da resultado el plan que tengo. Y por eso es que he venido a buscarte, vieja.
6: No has hecho lo correcto en los otros casos, pero esta vez haremos el hechizo del sapo. Y el que te voy a dar es el que te tiene mayor poder sobre todos. Dice el mago San Cipriano que el sapo tiene una gran fuerza mágica invencible, por cuanto el demonio tiene parte con él, desde el momento que es la comida que Lucifer da a las almas que están en el infierno. Aquí está. Y esta misma noche a las 12, tenés que hacerlo, cosiéndole primero los ojos a este sapo.
0: Sapo, yo por el poder de Lucifer, el príncipe Belcebú, te cosí los ojos, que es lo que debía hacer a Amílcar Robles, para que no tenga sosiego ni descanso en parte alguna del mundo sin mi compañía, y ande ciego por todas las mujeres. Véame únicamente a mí. Y en mí solo tenga su pensamiento. Amílcar Robles. aquí estás preso y amarrado, sin que veas el sol ni la luna, hasta que no me ames. De aquí no te soltaré. Aquí estás cautivo, preso, así como lo está este sapo.
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1: Por esas cosas extrañas y desconocidas, Amílcar Robles sintió de repente un odio terrible hacia su esposa, y tan frecuentes se hicieron los pleitos que finalmente se separaron. Luego se fue donde Lola a confesarle aquel intenso amor que por ella sentía.
2: Creo que estuve ciego, Lolita, y por eso había negado esta pasión que me abraza solo por ti.
3: Ya me di cuenta de tu divorcio y me siento mejor, porque al fin seremos el uno para el otro. Bésame. Así, mi amor. Así.
2: Te quiero. Te quiero.
1: Pero Lola, siguiendo la práctica de aquel hechizo, había colocado el sapo con los ojos cosidos en una olla y todos los días le cambiaba agua. El animal se movía hacia todos lados dentro de la olla presentando un aspecto repugnante. El hombre siguió visitándola, viajando casi todos los días desde Colinas hasta el lugar donde se encontraba la malvada mujer. Y ocurrió que una tarde el padre de la muchacha tuvo un accidente al caerse de un caballo. Fue llevado en estado de suma gravedad a la casa.
4: Hija, sé que me voy a morir. Pero creo que estarás en buenas manos. Júrame que no le causarás ningún mal a Amílcar.
3: Lo juro.
4: Me han contado muchas cosas feas. Que te dedicas a la brujería, pero sé que es falso. Júrame también que es mentira todo.
3: Todo es mentira, papá. Esa gente habla por molestar.
1: Siguió hablando el pobre viejo hasta que finalmente murió a las 8 de la noche. Los vecinos acudieron al velorio y Amílcar no se separaba de su amada Lola.
2: Debes ser fuerte, amor mío. Estas cosas tienen que suceder algún día porque todos somos de la muerte. Sin embargo, todos tenemos una esperanza. Y esa es Dios, el Todopoderoso. Sé que tu padre algún día encontrará la paz que siempre buscó.
3: No me gusta que hables así. No sé, me siento mal.
2: Te comprendo. Bien, ya van a dar las 12 de la noche y deben descansar. Aquí estaré yo recibiendo a la gente.
1: Lola se dejó llevar por Amílcar y fingió quedarse dormida. Cuando el hombre se fue, salió de su habitación y se dirigió al solar donde tenía la olla del hechizo, llevando un poco de agua en una botella para cambiarla según las indicaciones infernales. Luego, después de contemplar el sapo con los ojos cosidos, se fue a su habitación. Mientras tanto, Amílcar, que ya la andaba buscando, la encontró cuando ésta entraba en el cuarto y...
2: ¿Pero de dónde vienes, amor?
3: Es que salí al solar y eso es todo.
2: ¿Pero por qué te noto nerviosa?
3: No, no es nada. Voy a acostarme.
1: a las 12:30 de la noche, Amílcar se acercó al ataúd y se quedó viendo el rostro del muerto. De pronto vio con sorpresa que empezaba a transformarse hasta quedar con la forma de un sapo y con los ojos cosidos. Todos trataron de salir al ver lo que había pasado, pero al llegar a la puerta se detuvieron. Un sapo iba saltando, pero el sapo tenía el rostro del muerto. Lola, que también había salido, se puso pálida y...
4: ¡Hija del demonio! ¡Maldita mil veces! Así destruiste la felicidad de ese hombre que está muerto ya. ¡Míralo! No resistió verme la cara de sapo en el ataúd. ¡Les ordeno a ustedes que la agarren! ¡Que le costuren los ojos y que la quemen viva! Si no lo hacen, todos van a morir.
1: Y cuentan que los de más valor agarraron a la mujer siguiendo las indicaciones del fantasma. Y en las noches de lluvia se escuchan los gritos aterradores de la mujer que fue quemada viva.
5: Muy buenas noches.
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1: Yo sé que Dios me tiene a mí lo mío.
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4: 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Ciencia, poder y mente. 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Grandes seres que se inmortalizaron por sus dones sobrenaturales que le deslumbran el camino del éxito y la verdad. Despeje su mente y prográmese para ser un triunfador. Erradique la mala suerte. Protéjase de enemigos ocultos, sea positivo y únase a la familia más exitosa del planeta. Hermandad Mística Universal. Sean todos ustedes bienvenidos a su programa de orientación social y familiar. Cura para su alma.
5: ¿Qué tal? ¿Qué tal?

0: que no fluyen como estamos deseando. Hoy precisamente iniciamos nuestro programa, precisamente haciendo esta cordial invitación para que usted tome nota de nuestra línea telefónica 98-59-87-54. 98-59-87-54. Esta línea tiene WhatsApp. Usted nos puede llamar directamente o se puede comunicar también por el WhatsApp, donde también vamos a estar atendiéndoles. Bueno, mi bella familia, como es costumbre, todos los días en compañía de mi querido padre Jacinto, un hombre de mucho conocimiento, de mucha experiencia, que ha transmitido sobre este su amigo y servidor Elián ese conocimiento tan maravilloso. Y hoy precisamente pues le damos la bienvenida a mi padre, sí, mi padre Jacinto. Hola padre, bienvenido a nuestro programa.
1: Gracias, hijo Elián. Gracias, hijo Elián, por invitarme, como siempre, a este tu programa. Hoy quiero dar la bienvenida a todas aquellas personas que quieren salir adelante, que quieren progresar en la vida, que sienten que están siendo dañados, porque sabemos que hoy en día existe mucho la brujería. Hay personas que dicen, no, yo no creo que eso exista. Pero lamentablemente hay personas que han sido atacadas por estos males. Van personas que van y les hacen porquerías, visitando brujos, curanderos, para de esa manera poder hacerle un trabajo y dañarle la vida a la otra persona. Por eso hoy vamos a invitar a todas las personas para que se comuniquen a nuestro programa 98-59-87-54, 98-59-87-54. Esa es la línea telefónica para que usted se comunique en este momento.
0: Y es así, mi querido padre Jacinto, del saber de que hoy en día hay gente que muchas veces por la falta de fe no dejan que sus vidas mejoren. Muchas veces nos sentimos desconfiados, pero a la misma vez creemos y sentimos que la maldad o que esa brujería o que esa persona que siempre nos está deseando el mal nos puede estar perjudicando nuestra vida. Bueno, vamos a abrir nuestras líneas telefónicas, vamos a recibir llamados, tenemos personas en línea. Sí, bueno, ¿cuál es tu nombre?
2: Emeli Nereida Quintanilla Rivera.
0: ¿Tu fecha de nacimiento,
2: yo,
0: hija?
2: Nació el 2 de agosto del 2001.
0: Ah, pero esta es la fecha de su hija.
2: Sí.
0: Ah, ok. ¿Me la repite, por favor?
2: Leli Nereida Quintanilla Rivera es el nombre.
0: Sí.
2: Nació el 2 de agosto del 2001.
0: Hija, y cuénteme una cosa. ¿Usted desde hace cuánto tiempo empezó a notar de que su hija no estaba bien?
2: Fíjese que yo he empezado a notar eso desde que ellos se separaron.
0: Okay.
2: Ellos se separaron en marzo del año pasado.
0: Sí, señora. Pero venga, hija, yo le digo una cosa. Por lo que yo estoy checando aquí a través de la fecha de nacimiento de su hija, pero la verdad, ese hombre no le conviene a ella para nada. ¿Me entiende?
2: Sí.
0: Pero aquí la cuestión es de que veo sí. que esa persona está como constantemente queriendo hablar con ella o convencerla de algo, ¿me entiende? Vea, yo le quiero decir algo, hija. Su hija en estos momentos, sí. la verdad, no está bien. Su hija le están haciendo un daño, hay un trabajo puesto sobre ella que lamentablemente le está ocasionando lo que en estos momentos presenta. Mire, de que usted a ella la ve aburrida, desesperada, intranquila, pensativa, ¿me entiende? O sea, en la manera de ser de su hija normal, ella ha cambiado mucho. Porque mire de que a veces se mantiene como enojada, como brava, como que todo le molestara.
2: Todo le molesta, sí, hermano, sí pasa, viera que es bien complicado y yo me desespero donde la veo así.
0: Y si usted más que nadie, porque pues usted es su mamá, usted sabe cómo es su hija y usted sabe que su hija es alegre, es de estar feliz, sí. ella no es de estar aburrida o triste, pero lamentablemente como que todo ese brillo se lo opacaron a ella, hermanita. Vea, hija, yo le recomiendo a usted de que se acerque y nos visite lo más pronto posible, ¿de acuerdo?
2: Vaya, sí, porque yo necesito, este.

0: Claro, hermanita, de todas maneras, por aquí la esperamos y créame que toda esa ayuda que usted necesita, vamos a lograr sacarla a ella de toda esa situación. Por aquí la esperamos. Sigan llamando, sigan comunicándose. 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Bueno, estamos recibiendo mensajes. Las personas que nos quieran también enviar mensajes lo pueden hacer al 98-59-87-54. Aquí tenemos precisamente el mensaje que nos envía el Señor Jesús. Me dice: mi nombre es Jesús, mantengo muy enfermo, me duelen mucho las piernas, hay días de que no soporto tanto dolor. La fecha de nacimiento del 5 de abril de 1981. Bueno, mi estimado amigo, vamos aquí en compañía de mi padre Jacinto a poderle dar esa respuesta.
1: Mi estimado amigo, usted que me envía este mensaje, debo de comunicarle que usted no tiene ninguna brujería. Usted tiene que tener mucho cuidado porque usted está sufriendo mucho de la circulación y por eso es que a usted le duelen mucho las piernas. Yo le recomiendo, hágase este baño. Sí, va a poner a calentar agua, que el agua quede tibia un poco caliente, le va a echar romero, va a conseguir en la farmacia un nombre de una sal que lleva con el nombre de sal inglesa o sulfato de magnesio. Usted va a agarrar eso, lo va a echar en el agua, lo va a revolver bien y va a dejar sus pies ahí exactamente por unos 15 minutos y va a ver cómo se va a empezar a sentir, cómo va a empezar a mejorar. Pero sí le recomiendo visitar médico para que lo fuera a ver, ya que usted no tiene ninguna maldad. Bueno, seguimos con personas que se están comunicando a nuestro programa.
0: Sí, bueno, ¿cuál es tu nombre?
2: Onelcio Aguilar.
0: ¿Fecha de nacimiento?
2: 29 de enero de 1922.
0: ¿Me repite nuevamente?
2: 29 de enero de 1992.
0: 29 de enero del año 92. Bueno, hermano, primero que todo, en estos momentos vamos a hacer un análisis. Vamos a checar aquí a través de su fecha de nacimiento. Y le pregunto algo, hijo, ¿usted desde hace cuánto viene con estos problemas con su pareja?
2: Pues empezamos ahorita, un poco como el sábado para acá. Ya,
0: debe de tener cuidado, porque la verdad, ustedes dos los quieren ver separados, hijo. Aquí veo una persona que no quiere que ustedes dos estén juntos, y de esta manera está realizando cosas malas, trabajos, para que ella se aburra y lo deje a usted. Por eso analice de que ella últimamente viene como muy distanciada. Vea que usted a veces siente como pérdida de cariño, pérdida de amor, y de esta misma manera debe de poner muy en cuenta, pero a veces hasta usted le agarra como una desesperación y una angustia. ¿Sí se ha dado cuenta, hijo?
2: Sí, cierto, sí, sí.
0: Es que eso es precisamente por lo mismo, porque lamentablemente ustedes dos están siendo víctimas de un daño, de un mal, hijo. Necesitas ayuda, hermano, no vayas a dejar que destruyan esta relación, porque veo que eres una persona buena, de sentimientos buenos, y a la misma vez veo que ella es una muy buena mujer, hijo. No puede dejar que las cosas se le dañen, porque lamentablemente esto puede cambiarle mucho la vida a usted, ¿me entiende? Y deje de ser tan confiado, porque usted a veces es muy confiado con las personas, hermano. ¿Qué le puedo decir yo en este momento? Necesitas ayuda, hijo. Debes de salvar esta relación y luchar para que las cosas cambien. Yo lo voy a esperar personalmente, ¿de acuerdo? Gente sigue llamando, la gente se sigue comunicando. 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Esa es nuestra línea telefónica. tiene problemas, se siente enfermo, siente que ha sido víctima de envidias, de maldad, daños o brujería del cual usted le puedan estar atrofiando su salud, su felicidad, su prosperidad, comuníquese en este momento, 98-59-87-54. Bueno, vamos a escuchar testimonios. ¿Cuál es tu nombre?
3: Mi nombre es Jamie.
0: Hola Jamie, muchas gracias por estar aquí compartiendo este testimonio de agradecimiento. Primero que todo, quiero que todas las personas vean qué pasaba, cuál era tu historia.
3: Bueno, mi mamá recibió un dinero y con ese dinero compramos una casita. En esa casa nosotros no sabíamos qué pasaba, cuando de repente empecé a ver sombras extrañas o matones de puerta, y cuando yo dormía sentía que se abrían las puertas.
0: Pero cuando ustedes llegan, o sea, compran la casa, pero ustedes nunca llegaron a imaginar que esta situación se iba a presentar.
3: No, nunca llegamos a imaginar de que esa situación iba a presentarse, hasta de repente de que ya no aguantaba. Yo vi las sombras y miraba gente que corría en las gradas y todo.
0: O sea, veías presencias en tu casa.
3: Sí.
0: Y tú me comentabas de que llegó un punto de que no solamente los ataques, porque llegó un punto que te empezaron a dar un ataques. ¿Cómo era eso?
3: Mire, a mí mi mamá me decía de que a mí me daban unos ataques, pero yo no sentía nada. Fuimos a doctores, fuimos a ver qué me daban los ataques y nadie sabía de por qué pasaba eso.
0: Su mamá se imaginaba que usted estaba sufriendo ataques epilépticos.
3: Sí.
0: Por eso te llevó al médico pensando que era eso, pero nunca se llegaron a imaginar que en esa casa, cuando ustedes vienen y nos visitan, nos damos cuenta que en esa casa practicaban actos diabólicos, actos de brujería, invocando espíritus malos.
3: Sí, claro que sí. Ahí la gente que vivía antes habían invocado espíritus malos, hacían brujerías y nosotros no sabíamos cuando compramos la casita.
0: ¿Cómo se puso su mamá cuando te empezó a dar todo esto?
3: Mi mamá se puso nerviosa, mirábamos dónde ir, qué hacer y no teníamos solución para dónde irnos.
0: ¿Y cómo se enteran?
3: Porque una noche a mí me dio ataques, me daban ataques, yo agarré y una vez golpeé a mi mamá y entonces una vez en la tele vimos y gracias a usted, señor, nosotros pudimos venir acá.
0: Cuando ustedes se someten a ese procedimiento, porque hasta nos tocó ir a la casa porque el mal estaba radicando ahí, y más que todo por las cosas que habían enterrado producto de estos actos maquiavélicos y estas invocaciones que realizaban allí las personas que anteriormente vivían. Cuando ya se libera todo eso, cuando ya eso no existe, cuénteme, ¿cómo se vive en esa casa?
3: Se vive con calma, se vive mejor, gracias a ustedes estoy mejor, gracias a ustedes, señor, estoy mejor. En mi casa ya no se siente nada, me siento bien.
1: Seguimos con nuestro programa. Qué testimonio, la gente dando gracias. 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Los números de la diaria para el día de hoy son el 19, el 28 y el 32. 19, 28 y 32.
0: Gracias, gracias Padre Jacinto por compartir estos números que sé que muchas personas esperan el momento para poderlo anotar. Jueguelos con mucha fe, con toda la energía y con toda la actitud. Bueno, ya nos despedimos, el programa por el día de hoy se nos ha terminado. Mañana nuevamente en este su horario habitual compartiendo un programa más. Dios me los bendiga y estamos para servirles.
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En torno de una mesa de cantina una noche de invierno, regocijadamente departían seis alegres bohemios. Los ecos de sus risas se escapaban y de aquel barrio quieto iban a interrumpir el imponente y profundo silencio. El humo de olorosos cigarrillos en espirales elevaba al cielo, simbolizando al resolverse en nada la vida de los sueños. Pero en todos los labios había risas, inspiración en todos los cerebros y repartidas en la mesa copas pletóricas de ron, whisky o ajenjo. Era curioso ver aquel conjunto, aquel grupo bohemio del que brotaba la palabra chusca, la que vierte veneno, lo mismo que melosa y delicada la música de un verso. A cada nueva libación, las penas hallábanse más lejos del grupo y nueva inspiración llegaba a todos los cerebros con el idilio roto que venía en alas del recuerdo. Olvidaba decir que aquella noche aquel grupo bohemio celebraba entre risas, libaciones, chascarrillos y versos la agonía de un año que amarguras dejó en todos los pechos y la llegada, consecuencia lógica, del feliz año nuevo. Una voz varonil dijo de pronto: las 12, compañeros, digamos el requiescat por el año que ha pasado a formar entre los muertos. Brindemos por el año que comienza, porque nos traiga ensueños, porque no sea su equipaje un cúmulo de amargos desconsuelos. Brindo, dijo otra voz, por la esperanza que a la vida nos lanza de vencer los rigores del destino. Por la esperanza, nuestra dulce amiga, que las penas mitiga y convierte en vergel nuestro camino. Brindo porque ya hubiese a mi existencia puesto fin con violencia, esgrimiendo en mi frente la venganza, si en mi cielo de tul limpio y divino no alumbrara mi sino una estrella brillante. ¡Mi esperanza! ¡Bravo! Dijeron todos. Inspirado esta noche has estado y hablaste breve, bueno y sustancioso. El turno es de Raúl. Alce su copa y brinde por Europa, ya que su extranjerismo es delicioso. Bebo y brindo, clamó el interpelado. Brindo por mi pasado, que fue de luz, de amor y de alegría, en el que hubo mujeres tentadoras y frentes soñadoras que se juntaron a la frente mía. Brindo por el ayer, que en la amargura que hoy cubre de negrura mi corazón, esparza sus consuelos, trayendo hasta mi mente las dulzuras de goces, de ternuras, de amores, de delicias, de desvelos. Yo brindo, dijo Juan, porque en mi mente brote todo un torrente de inspiración divina y seductora, porque vibre en las cuerdas de mi lira el verso que suspira, que sonríe, que canta y que enamora. Brindo porque mis versos, cual saetas, lleguen hasta las grietas formadas de metal y de granito del corazón de la mujer ingrata que a desdenes me mata, pero que tiene un cuerpo muy bonito. Porque a su corazón llegue mi canto, porque sé que en mi llanto sus manos que me causan embelesos, porque con creces mi pasión me pague, vamos, porque me embriague con el divino néctar de sus besos. Siguió la tempestad de frases vanas, toscas y tan manas, que hallan en todas partes acomodo. Y en cada frase de entusiasmo ardiente hubo ovación creciente y libaciones y reír y todo. Se brindó por la patria, por las flores, por los castos amores que hacen de un valladar una ventana y por esas pasiones voluptuosas que el fango del placer llenan de rosas y hacen de la mujer la cortesana. Solo faltaba un brindis. El de Arturo, el del bohemio puro de noble corazón y gran cabeza, de aquel que sin ambajes declaraba que solo ambicionaba robarle inspiración a la tristeza. Por todos estrechado, alzó su copa frente a la alegre tropa desbordante de risa y de contento.
los envolvió en la luz de una mirada. Sacudió su melena alborotada y dijo así, con inspirado acento: brindo por la mujer, mas no por esa en la que halláis consuelo en la tristeza, rescoldo del placer, desventurados. No por esa que os brinda sus hechizos cuando besáis sus rizos artificiosamente perfumados. Yo no brindo por ella, compañeros. Siento por esta vez no complaceros. Brindo por la mujer, pero por una, por la que me brindó sus embelesos y me envolvió en sus besos, por la mujer que me meció en la cuna, por la mujer que me enseñó de niño lo que vale el cariño exquisito, profundo y verdadero, por la mujer que me arrulló en sus brazos y que me dio en pedazos uno por uno el corazón entero. Por mi madre, bohemios, por la anciana que piensa en el mañana como en algo muy dulce y deseado, porque sueña tal vez que mi destino me señala el camino por el que volveré muy pronto a su lado. Por la anciana dorada y bendecida, por la que con su sangre me dio la vida y ternura y cariño, por la que fue la luz del alma mía y lloró de alegría sintiendo mi cabeza en su corpiño. Por ella brindo yo, dejad que llore y en lágrimas desflore esta pena letal que me asesina. Dejad que brinde por mi madre ausente, por la que sufre y siente que mi ausencia es un fuego que calcina. Por la anciana infeliz que sufre y llora y que del cielo implora que vuelva yo muy pronto a estar con ella. Por mi madre, bohemios, que es dulzura vertida en la amargura y de mis negras noches es mi estrella. El bohemio calló. Ningún acento profanó el sentimiento nacido del dolor y la ternura, y pareció que sobre aquel ambiente flotaba inmensamente un poema de amor.

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Ay, qué rica es el agua. Que hasta con ella bautizan. Ay, ya estoy muy mayor. Hubieran venido hace 10 años.

les quiero dedicar este do de pecho. Por si acaso, ya no vuelvo a tener la bella oportunidad de trabajar para ustedes. O ya no lo doy. No les va a costar nada.

cariño para la señora, para todos y también para la señora Salinas de Gortari, que por ahí debe estar. Este do de pecho que llegará hasta Los Pinos.

0: Como dijo Elvis Presley, thank you very much. Gracias.
1: Para realizar mi sueño.

de hoy, porque esos son mis deseos, que todos mis compañeros tengan la misma vida oportunidad que yo, así como Mozart, Beethoven, Bach, Tchaikovsky tuvieron tantos problemas en sus tiempos, porque ellos también pertenecieron a una música popular y ahora son clásicos. No es que yo me compare con ellos, sino que ellos algún día fueron alguien como yo.

con un fuerte aplauso para el mejor señor.

0: a los mejores, a los únicos, a los encantadores, a los todos unos señores, música, todos ellos, un amor cada ellos, maestro. Muchísimas gracias por estos momentos tan bellos, a los coros, a mis amigos que siempre van conmigo por todas partes. Gracias Daniel, Pedro, Neyma, Norma, Cere, a todos. Hey, divinos. Muchísimas gracias. Muchísimas gracias por estos bellos momentos. Vayan con mucho cuidado a casa. Recuerden que alguien...
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0: orilla de la carretera del norte había una cantina donde se reunían hombres y mujeres todas las tardes, porque la dueña de ese lugar se pintaba para hacer las mejores. Se llamaba Francisca y sus clientes con cariño le decían Paquita.
1: Ajá, Paquita, ¿y qué nos tiene de boquitas?
2: Bueno, tengo una sopita de res que se van a chupar los dedos. También tengo yuca con chicharrón, arroz con carne molida. Así que, a gusto de ustedes, muchachos.
1: Eso es lo que me llega de Paquita, que no anda de pichicata. Siempre se preocupa por la clientela, ¿no es así?
2: Ay, gracias, muchachos.
3: Dígame, doña Paquita, ¿y su marido al fin qué se hizo?
2: Bueno, ese condenado se consiguió una guirra de 20 años y se fue de aquí. Pero le escondí toda la ropa y sus cosas, porque me soplaron que se iba con aquella mujer que se llama Teresa, la que le dicen la Tunca, porque le faltó la mano, parece. Bueno, pues no sé qué le vio, tal vez porque estaba hermosa y cipotona, y dicen que se fueron para Taulabella y allá viven ahora. A mí me vale charra, porque aquí vivo bien y no me falta nada. Y es cierto que no tengo hijos, pero a mí todo el mundo me quiere. Además, ese jodido era un parásito y mantenido.
1: Hombre, ¿qué será que hay hombres conchudos que les gusta vivir a las mujeres?
2: Que son unos sinvergüenzas. Viven del lomo de la mujer, pero ellos dicen que lo ponen todo. Ahí tienen a Camilo, que decía que él me daba todo. Esta cantina era de él y al final, de aquí no se llevó, pero ni los zapatos, porque se los quemé. Yo no sé cómo fue que hizo para irse descalzo.
1: ¿No lo dejó llevarse ni los zapatos, doña Paquita?
2: Es que lo mantuve vigilado, y ahí se fue a medianoche con unos zapatos míos que ni le quedaban. Solo lo vi y le dije, pobre tonto.
1: Doña Paquita, ¿y le hace falta Camilo a usted?
2: Faltaba ser un hombre que no le gusta hacer nada. Yo no sé cómo hay mujeres que les encanta mantener a sus barzones. Yo no, mijito. No soy de esa clase de mujeres que les encanta tener parásitos en su casa.
1: Pues hace bien. Ajá. ¿Y no le ha salido algún enamorado?
2: Ay, si eso sobra.
1: Porque usted es tremendo voladón y se conserva guapa.
3: Tronco de cuerda de doña Paquita.
2: Por favor, muchachos. Por favor, que ustedes me hacen. Pues no faltan los moscones que se quieran comer este pastel. Pero yo no le paro coco a ninguno, ya que con esa experiencia de tener un hombre mantenido como quien engorda un chancho, yo ya tengo mi desconfianza. No crean, uno queda como sopilote apedrado.
3: ¿Y aquel ingeniero que pasa de Tegus a San Pedro? Lo he visto que cada vez que se echa su morongazo de guaro, se le va muy pegadito. Y como que le dice sus papaditas al oído, ¿verdad?
2: Bueno. A ese yo no le paro en seco. Vieran las cosas que me decía. Pero cuando uno ya está avisado, es difícil que se lo duerman. Ustedes los hombres son expertos en anestesia.
1: ¿Pero por qué dice eso, doña Paquita?
2: Bueno, son expertos porque andan durmiendo mujeres.
1: Eso es lo que le admiramos, Paquita, que nunca está triste.
3: Nunca.
1: Ojalá fuera así mi mujer.
2: Estoy feliz.
1: Pero esa jodida, como que solo pasa amargada. Tal vez solo me he metido 6 octavitos y desde la puerta me grita, ¡ya venís, bolo! ¡Ya venís, bolo, otra vez!
3: Ay, hombre. Ajá, Paquita, ¿y qué le prometí al ingeniero?
2: Ay, mi, tenía una labia salvaje. Tenía un wiri wiri y se podía dormir a cualquiera. Fíjate que un día me dijo, ay, Paquita, nos vamos a ir a pasear a Acapulco. Ya va a ver qué linda se va a ver en la playa disfrutando de la vida.
1: ¿Y usted qué le dijo?
2: No, y usted, ingeniero, no me queda tiempo ni para ir al lago de Yohoa, peor para ir donde usted dice.
3: Bueno, por estar platicando ni hemos pedido nada.
2: Ay, ¿qué quieres?
3: Así que sírvanos guarito, un octavito para cada uno.
2: Bueno, pues.
3: Y a mí me da boquita de sopita.
4: Bueno, pues a nosotros denos lo mismo.
2: Bueno, ya regreso entonces con lo pedido. Ah, y nunca vayan a aprovecharse de sus mujeres, porque les va a ir muy mal, muchachos.
3: ¿Y por qué dice eso, Paquita?
2: Ya me dijo. di cuenta cómo anda Camilo. Me contaron ayer precisamente que, como tiene dos hijos, ahí los anda encaramados. La mujer pintándose las uñas, arreglándose el pelo, y a él le toca trabajar como burro, y anda mal vestido. Pues así quería estar, que se aguante.
3: De veras, doña Paquita.
2: Pues me mandó a decir hace algún tiempo que lo perdonara. Yo le dije al que me trajo la razón: mírame la seña, mijo, mírame la seña. Con ese hombro ni loca vuelvo con semejante haragán. Le encanta que le rasquen la espalda y nunca me dio nada.
4: Así se hace, Paquita, así se hace. Esta doña no anda con papada.
0: La gente que viajaba a San Pedro Sula o a la capital se detenía donde Paquita. No solo por el buen servicio, sino por la manera de ser de la hermosa mujer. Tenía más o menos unos 40 años, pero aparentaba tener menos edad. A pesar de todo, se daba a respetar, y cuando le tocaba ser agresiva, lo era. Con ella trabajaba una joven llamada Dilcia, que se multiplicaba atendiendo a los clientes, pero era una coqueta de primera.
5: Aquí les manda, Paquita. Ustedes son los octavos, ¿verdad?
3: Sí, mamacita. Quédate aquí con nosotros.
5: Sí, para que me agarre a macanazos tu mujer. No, mi hijo. Yo bien conozco a tu mujer y sé que es una fiera.
3: Pero por vos soy capaz de amansar a esa fiera, mamacita.
5: Cuando uno lo tiene en manso, no puede amansar a nadie, mi hijo.
4: Oíme, Lucia. Y es cierto que la doña tiene un amor ahí escondidito. Ella no dice nada, pero ya nos dijeron que anda un jodido detrás de ella, que la talonea lo loco, ¿no?
5: Bueno, y no es mujer, pues. Además, mi patrona es tamaño voladón. Y aquí le llevan hambre todos esos viejos pistudos del pueblo.
4: ¿Y vos sabés quién es el bueno?
5: Claro que sí. Lo conozco muy bien. Nada más que él es de aquí. Pasa los fines de semana. Es un hombre joven y guapo. Claro que ella no se da color. Es tonta. Pero cuidadito con decir una palabra, porque los mato.
4: Yo sabía que tenías un chute, digo, su pretendiente.
5: ¿Y vos? ¿Todavía vivís con aquella dunda, vos? ¿Vos? ¿Vivís con aquella dunda?
4: Sí, ya la dejé.
5: Ah, qué mentiroso sos. Esa mujer hasta te macanea siempre que llegas, bolo. Si el otro día yo vi cómo te pescoció y te gritó en la calle que la canturreabas, bolo, ya.
3: Esta jodida tiene bien choteado, te tiene bien choteado.
4: ¿Te quiere parecer? Y aquí el único soltero soy yo. Yo, mamacita, yo.
3: Vos sabés que siempre me has
5: gustado. Vale más.
3: Así que, ay, vete.
5: Fíjate que vos me caes simpático. Pero estos dos están casados. Y los hombres casados, ni fritos ni aseados, papá. Bueno, ya les traigo la boquita, no, pues.
0: En efecto, doña Paquita tenía un enamorado secreto que llegaba los fines de semana o los días miércoles, según era su actividad en el trabajo. Se trataba de un joven ganadero originario de Comayagua. Se miraba con él cuando cerraba la cantina, pero aparentemente las relaciones eran formales.
2: Ay, viera usted cómo es esta gente, Nayito. Ajá. Ya andan especulando que tengo un marido a escondidas, imagínense.
6: Ay, deje que la gente diga lo que quiera, que hable. Usted sabe que no tenemos más que una buena amistad, que no hay más relaciones de otro tipo.
2: Ay, sí, eso es lo que yo digo. La verdad que eso a mí me sopla. Ajá, y cuénteme, ¿qué tal le ha ido?
6: Ahí luchando, Paquita.
2: Siempre, ¿verdad?
6: No ve que me habían echado una brujería, no, para que no vendiera mi ganado. Con razón, yo miraba que no me salía nada bien, hasta que un amigo me dijo lo que sucedía. Y así nos fuimos donde un hombre que sabe sus cosas, y todo me sale bien ahora. ¿Viera qué bien me sale? Con decirle que estoy aprendiendo mis papás.
2: Ay, no hay... Ay, si con la gente no se puede, siempre hay envidias.
6: Ah, pues, no sé cómo le va a tomar feo. Vengo a invitarla para que vayamos a comer pescado al lago. ¿Qué dice, Paquita?
2: Bueno, fíjese que no es mala idea. Es solo que le voy a decir a Dilcia que me cuide, ¿verdad? Que me cuide la casa. Así que, espéreme y que me arregle un poquito, ¿verdad?
6: Está bien, no hay prisa. Tenemos todo el tiempo del mundo, Paquita.
0: La hermosa señora se arregló y sin importarle el qué dirán, se fue para el lago con el joven ganadero. Mientras tanto, Dilcia, su empleada junto con su enamorado, tenían otras ideas.
3: Mira, Dilcia, es muy fácil. Ajá. Esta mujer tiene pisto a lo loco. Vos solo tenés que averiguar dónde tiene el pisto. Me imagino que debe de haber mucho dinero. Aparte de lo que ella tiene en el banco, me imagino.
2: Yo sé que tiene mucho, pero mucho dinero aquí en la casa. Pero ella se cuida de que nadie la mire. Pero ahorita que no está aquí, porque entramos y juntos buscamos el pisto. Nadie te debe entrar aquí, total.
3: Pues a buscar ese pisto, se ha dicho.
2: Vamos.
0: Con cuidado le dieron vuelta todo y debajo de la cama de la doña descubrieron que había un baúl enterrado y bien cubierto con un petate, pero tenía un enorme candado difícil de abrir.
3: ¡Qué barbaridad! Aquí sí debe de haber una fortuna.
2: Con razón, cuando ella quiere cambiar dinero, se encierra aquí con llave.
3: Pero esto no lo podemos sacar nosotros. Aquí necesitamos ayuda.
2: Oye, ¿y tus amigos?
3: Puchica, esos locos andan en Tegus y no vienen hasta el próximo lunes.
2: Bueno, el baúl ahí va a estar siempre. Esperemos que vengan y hagamos un plan. Yo les puedo avisar cuando la dueña no esté en la casa.
3: Ah, ni cosa mejor. Pero eso sí, nada de decirle a nadie de esto. Voy a ver qué piensan aquellos del asunto.
2: Ni lo van a pensar, sabiendo que hay un baúl lleno de pisto.
3: Eso sí es cierto, Dilcia. Ahí habrá para todos.
2: Claro, hombre. Ahí nos vamos a salvar. Con la ayuda de tus amigos, sacamos ese baúl.
0: El enamorado de Dilcia se reunió con sus amigos de Chupa y juntos comenzaron a elaborar un plan para apoderarse del baúl. Entre tanto, la señora Francisca regresaba de su paseo del lago.
2: Ay, gracias, Nayito. Este fue un día maravilloso para mí. Ya sé que usted es un hombre trabajador y honesto. Solo déjeme poner mi cabeza en orden y la otra semana le voy a dar una respuesta.
6: Tómese su tiempo, Paquita. Gracias. Hay más tiempo que vida. Se me olvidaba.
2: Dígame.
6: Y que antes de irme tengo que dejarle este amuleto para que le dé buena suerte.
2: Creo mucho en esas cosas, ¿verdad? De todos modos le agradezco. Pero tiene una explicación de ese amuleto. Parece una figura de un león en miniatura, ¿verdad?
6: Eso es. Es un león, sí. Me lo dio un brujo de Comayagua. Dice que lo protege a uno de cualquier mal y además protege su casa. Según la persona que me lo dio, ese amuleto viene de África, donde un alto brujo de aquel país lo elaboró. Mire, ha pasado de mano en mano protegiendo a la gente. Y ahora la va a proteger a usted, Paquita.
2: Ay, no sabe cómo se lo agradezco, Nayito. Bueno, ¿lo espera el fin de semana o en la próxima semana, Nayito?
6: En la próxima semana, Paquita, en la próxima. Así hablamos más detenidamente de lo nuestro. Eso es usted quien lo va a decidir, Paquita. No quiero.
2: Cuando usted regrese, bueno. Cuando usted regrese entonces, ya habrá puesto en orden mis pensamientos.
6: Bueno.
2: Adiós, Nayito, y que Dios lo proteja hoy.
6: Gracias.
0: En horas de la noche, doña Francisca abrió su baúl secreto y colocó ahí el amuleto diciendo las siguientes palabras.
2: Bueno, si este asunto da protección, entonces que proteja mi dinero.
3: Mire, no hay ningún problema. Dilcia la va a entretener mientras nosotros nos metemos al cuarto. Sacamos el baúl, lo llevamos a algún solar, lo abrimos con una barra y nos repartimos. ¿Qué dicen?
1: Oíme vos, sos jodido. Hoy sí me has demostrado que las polainas. Imagínate que en este momento estoy alcanzado por una deudita que ya me están cobrando.
4: Ay, ¿a mí dónde me dejas? Que mi mujer quiere que le compre un terreno, el que está al lado de la casa.
1: Pues de ahí, de ese pisto va a salir.
3: No hay que olvidarse de Dilcia. Gracias a ella nos haremos ricos. Ni sabe la vieja paca que le descubrimos la huaca.
7: Saben pues sí.
4: Bueno, así que mañana en la noche nos metemos a la casa mientras Vincia entretiene a su patrona, ¿verdad? Ok, eso va a ser como a las 7.
7: Pues allá nos vemos en el sitio indicado.
4: Durante el día, doña Paca atendió a sus clientes. Sirviendo sus deliciosas boquitas y algunos tragos compuestos. El local se llenaba y Dilcia, como su patrona, se multiplicaban para atender la demanda de los clientes. Así pasaron las horas hasta que llegaron las 6 de la tarde.
2: Ay, mira, Dilcia. No sé por qué, pero hoy me siento como cansada.
5: Ay, sí. Ay,
2: he trabajado tanto todo este día.
5: Sí.
2: Vamos a cerrar la cantina a las 6 de la tarde. Mira que hasta los pies se me están hinchando de estar afanada. Ay, sí. Imagínate que hoy abrimos a las 5 de la mañana. Y también como me puse a lavar tanta ropa que tenía sucia. Por eso me cansé más de la cuenta.
5: Sí, pero...
2: agotada.
5: Me imagino. Pero por mi parte me gustaría que trabajáramos hasta las 7 de la noche. Hoy ha venido bastante gente. Porque ya pagaron en el gobierno y en las empresas. ¿No le parece que cerremos a las 7:30 mejor?
2: Ay, no, dice. Solo Dios sabe cómo me siento de cansada hoy. Pero si querés, te puedo decir cuando cerremos.
5: Bueno.
4: Tal como lo había dicho doña Francisca, cerró su cantina a las 6 de la tarde y después de despedir a Dilcia, se fue a descansar. Eso no estaba en los planes de los pícaros. Así que Dilcia le contó lo sucedido a los muchachos.
5: Ay, es que la doña se cansó porque se puso a lavar una ropa. Además, atendimos a un montón de gente que vino hoy.
7: Ajá. ¿Y cómo vamos a hacer?
5: Pues, ya van a ver.
7: Hoy sí que ya nos comió la mula. No nos va a salir nada. ¿Por qué no lo hacemos mañana mejor?
4: Yo estoy de acuerdo. Si no se puede hoy,
7: dejémoslo para mañana.
5: Ay, ustedes son tarados. No ven cateando la llave de la casa. Se pueden meter calladamente y si la doña se despierta, pues le pegan un garrotazo y la desmayan ahí nomás. Después, no vamos a tener chance, acuérdense. Creo que todos ocupamos ese dinero, ¿no es cierto?
3: Sí,
5: no,
3: sí.
5: Bueno,
3: sí,
5: entonces...
3: necesito, sí.
5: Entonces...
7: dame la llave. Y ustedes dos, síganme. Vos espérate aquí a ver qué sucede.
5: Bueno, vamos, pues. Bien. Rápido.
4: Enamorado de Dilcia abrió la puerta suavemente y los tres penetraron en la casa. Como ya conocían el local, se fueron directamente al cuarto de doña Paca y...
2: ¿Quién anda ahí? ¿Quién anda ahí?
4: Al verse descubiertos, los tres hombres salieron de su escondite y la emprendieron a golpes contra la mujer. Le amarraron la boca con un pañuelo y la golpearon salvajemente... hasta que murió. Luego sacaron el baúl, salieron por la puerta de atrás y se perdieron en la oscuridad de la noche con su botín.
7: Por aquí, muchachos, para que nadie nos mire. Vámonos por aquí.
4: Dos de ellos se fueron a un solar baldío. Todo se miraba claro porque había luz.

0: pegaban patadas a la vieja hasta en la cabeza. Bueno, abramos esta papada de una sola vez.
1: Haciendo grandes esfuerzos con la barra, entre los tres lograron romper el candado. Y al abrir el baúl, se quedaron sorprendidos. Estaba lleno de monedas y de billetes de todas las denominaciones. También había ahí collares, pulseras y adornos de oro.
2: ¡Qué barbaridad! Pero si esto es una fortuna completa.
0: Lo salvamos, mamacita. Hoy sí que vamos a vivir la vida.
3: Y al fin voy a comprar lo que deseo, porque eso dicen que nadie sabe para quién trabaja.
4: Oíme, ¿y esta papara qué es, vos? Esto es un buñoncito.
3: No te digo lo que guardaba esa vieja.
5: Yo lo voy a botar de aquí.
1: El hombre lanzó el amuleto a un monte cercano y de pronto...
0: ¡Podemos hacer nada por ella!
6: ¡Ese animal la está descuartizando! ¡Vamos!
1: Sin embargo, no pudieron huir de la fiera. De un zarpazo mató al primero. Luego alcanzó al segundo y al último le quebró el cuello. Los vecinos escucharon los gritos y acudieron al lugar. Y grande fue su sorpresa al encontrar los cuerpos mutilados de una mujer y tres hombres. Uno de ellos tenía algo en la mano. Cuando la policía llegó, le quitó el objeto al descuartizado hombre.
5: Parece que los atacó una fiera, mi capitán. Mire lo que tenía este. Parece un juguete con un leoncito.
1: Al divulgarse la noticia de la muerte de doña Francisca, y de las cuatro personas descuartizadas, solo un hombre que vivía en Comayagua sabía la verdad.
7: Fue el amuleto, sí, fue el amuleto. Algo extraño pasó allí.
1: Este relato nos fue enviado desde Siguatepeque. Muy buenas noches.

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2: ¿Qué tal, mi bella familia? Cordial saludo tengan ustedes. Qué bendición, qué alegría estar aquí compartiendo con ustedes un capítulo más de este su programa Hermandad Mística. Hoy, como es costumbre todos los días en este su horario habitual, damos inicio a un programa maravilloso. Deseo que este mensaje llegue a todas aquellas personas donde el cual sienten que han perdido la fe, que han perdido la esperanza. Pues hoy quiero levantar esa esperanza. Hoy quiero que usted sienta que no está solo y que la presencia de nuestro Padre Celestial siempre está contigo. Hoy un día maravilloso, muy especial, porque estamos aquí con mi querido padre, sí, mi padre Jacinto, que nos acompaña todos los días siempre en este su programa de la Hermandad Mística. Hola padre, padre Jacinto, ¿cómo estás?
3: Hola hijo Elian, muchas gracias por ese hermoso saludo. Hoy quiero empezar nuestro programa muy contento con este mensaje, porque de verdad que sabemos que hay momentos en que te sientes que nada te sale bien, que esa mala suerte te sigue y que alrededor hay muchas envidias que pueden ser muy peligrosas, porque pueden dañar tu vida, pueden afectar tu situación. Además, si estás pasando por una enfermedad difícil, de esas raras que no siempre tienen una respuesta clara. Sabemos lo cansado que está esa lucha, ¿sí? Porque a veces el cuerpo duele, pero también el alma se agota. En este programa queremos acompañarte e invitarte para que tú puedas venir a una consulta personal espiritual, un momento para escucharte, para orientarte y ayudarte a limpiar tu cuerpo y recuperar la calma y fortalecer tu fe. Porque sabemos que hoy en día hay gente que ha sido víctima de brujerías, de cosas malas que van y les hacen porquerías, les tiran cosas en la casa, les dañan la cosecha, les tiran cosas a los animales para que se mueran. Entonces, yo le invito para que usted tome nota de nuestra línea telefónica 98-59-87-54.
2: Gracias, padre Jacinto, por esas palabras tan maravillosas, y de verdad que para mí es algo muy, muy especial, muy bonito poder estar aquí compartiendo este programa tan, tan importante, porque está cambiando vidas. Llame 98-59-87-54. Tiene WhatsApp, nos pueden escribir por WhatsApp también. Bueno, todas las personas que nos están escuchando, vayan alistando por ahí una velita, vaya buscando, mande a alguien ahí que le consiga una velita, no importa el color, si la tiene blanca, mucho mejor. Bueno, en estos momentos vamos a escuchar este testimonio de esta persona que muchas veces por la falta de fe, mire lo que pasa, pero cuando la recuperamos podemos encontrar un cambio importante en nuestras vidas. Escuchemos este testimonio.
4: Sé que en la vida uno tiene que ser agradecido con las cosas que Dios nos pone en el camino. Les quiero compartir mi historia. En mi casa venían pasando muchas cosas. Problemas con mi pareja, discutía mucho con mis hijos, al punto de echarlos de la casa. Y uno de mis hijos llegó a confrontarme como nunca antes lo había hecho. Mi esposa me decía que viéramos el programa, pero yo le decía que no creía en esas cosas. No le hacía caso, los problemas seguían, mi negocio estaba yendo hacia abajo, me asaltaron dos veces. Desesperado por tantas cosas que a mí me pasaban, le dije a mi esposa que fuéramos a visitar a los misioneros, pues ya no podía más. Pasamos a consulta, el misionero nos dice que nos habían hecho un daño de brujería para vernos destruidos. Pero le soy sincero, no le creí. Y que además tuviera yo cuidado porque iba a tener un accidente donde podría perder la vida. Me enojé mucho y le dije que era mentira. Mi esposa me decía que me calmara. Sentía que solo estaba diciendo cosas sin sentido. Me fui muy molesto de ahí. Pasaron 4 días. Iba rumbo a mi negocio, manejando, y de pronto perdí los frenos. Fue tanto el miedo que me dio que creí que moriría. Recordé lo que el misionero me dijo. Llegaron socorristas y me decían que era un milagro que yo estuviera vivo. No me pasó nada. Lo más asombroso, le dije a mi mujer que fuéramos a ver a los misioneros de nuevo. De haber creído en lo que me dijeron, no me hubiera pasado nada de este susto. Pero Dios sabe por qué pasan las cosas. Mi vida cambió por completo. Esto pasó hace 2 meses y desde que fuimos liberados de esa maldad, nuestras vidas han mejorado. En mi casa todo es diferente. De verdad que me siento tan feliz como hace mucho tiempo no me sentía. Mi negocio vende muy bien, con mis hijos todo marcha de maravilla y me dio más felicidad el saber que le dieron la visa de estudiante a uno de mis hijos para irse a estudiar a los Estados Unidos. Gracias, misioneros. Nuestras vidas cambiaron completamente.
3: Muchas veces la falta de fe hace que pasen y ocurren cosas. Por eso llame en este momento 98-59-87-54, 98-59-87-54. Recuerden, consigan la velita, sí, una velita blanca, si la ha utilizado ya no importa, téngala, porque al finalizar nuestro programa vamos a terminar con una oración muy bonita a la Virgen de Guadalupe. 98-59-87-54, 98-59-87-54. Bueno, alisten lápiz y papel, porque voy a dar los números de la diaria del día de hoy, 29, 16 y el número 7, 29, 16 y el 7, esos son los números de la diaria del día de hoy, para que usted tome nota de estos numeritos, 98, 59, 87, 54.
5: Gracias, gracias, Padre Jacinto. De verdad, no sabe el gusto que me da compartir este programa tan bonito y tan maravilloso. Bueno, vamos a escuchar este mensaje y después de este mensaje vamos a recibir llamados, que tenemos personas en línea.
6: 5 síntomas de una persona cuando ha sido embrujada. 1. Dolores constantes de cabeza. No dormir bien, agotamiento y pesadez en su cuerpo. 2. Desesperación, angustia, intranquilidad y desespero. 3. Fracasos continuos, el dinero no rinde y todo lo que haces te sale mal. 4. Problemas de salud, sin encontrar alguna cura para esa enfermedad. 5. La felicidad es esquiva. Fracasos en el amor y soledad constante. Si tú has sido víctima de alguno de estos síntomas, busca una ayuda y no sufras más en silencio.
7: Bueno, siguen llamando y siguen llamando y se siguen comunicando las personas a nuestro programa. Tenemos una persona en línea. Sí, bueno, ¿cuál es tu nombre?
8: Hola, mi nombre es Sofía Delgado.
7: Doña Sofía Delgado, fecha de nacimiento, doña Sofía.
8: Mi fecha de nacimiento es el 14 de abril de 1978.
7: 14 de abril del año 1978. Bueno, mi estimada amiga, primero que todo, muchas gracias por comunicarse a nuestro programa, porque nos dio su autorización de hacerlo y transmitirlo precisamente aquí en vivo y en directo. Le quiero decir algo, veo una angustia muy fuerte sobre usted. Le voy a decir, ¿usted es muy celosa, hija?
8: Sí, claro que sí.
7: Yo le voy a decir algo, usted tiene que hacer algo, porque la verdad, usted misma está destruyendo su hogar. Su hogar no se lo está dañando nadie, su hogar no se lo están destruyendo por brujerías o que les estén haciendo cosas, no. Yo le voy a decir algo y recibo un consejo en este momento. Usted necesita una ayuda, usted necesita terapias espirituales que le ayuden a generar un comportamiento diferente. Le explico, usted pelea por todo, discute con todo por él, ¿me entiende? Le han dicho de que es que él tiene un amante, que tiene por allá otra mujer, cuando eso es mentira, porque usted tiene un buen hombre a su lado, un hombre trabajador, dedicado a su casa, a su familia, a sus hijos, pero usted con su comportamiento y esa actitud que tiene, está generando de que se le aburra a él y se le vaya, se canse de todo eso y la deje. Entonces, vea, hija, yo le voy a explicar, usted va a venir, se va a acercar, y yo voy a hablar con usted muy bien esta situación, porque es que hay dos personas, amigas suyas, que la verdad le llenan la cabeza de cucaracha, le están lavando el cerebro, y lo único que están haciendo es ella, provocarle de que su hogar se le destruya. Y de verdad, esas amistades a usted no le convienen para nada. Aléjese de esas dos personas que le digo, porque esas personas lo único que quieren es hacerla sufrir a usted nada más. Entonces, hermanita, yo le aconsejo, venga y me visita, y yo aquí le voy a explicar muy bien qué vamos a hacer. ¿De acuerdo?
8: Sí, de acuerdo, muchísimas gracias, Irene.
7: Bueno, hermana, venga, claro que yo aquí le voy a ayudar cómo va a cambiar toda esa actitud que usted tiene tan pesada, ¿de acuerdo?
8: Sí, sí, está bien, se lo agradezco mucho, gracias por tomarme la llamada y iré muy pronto.
2: Seguimos con nuestro programa 98-59-87-54. 98-59-87-54. Nos escribió una persona del nombre Darío, nos manda la fecha de nacimiento del 9 de enero de 1969. Me dice que está preocupado por su ferretería porque de hace 4 meses para acá le está yendo muy mal en el negocio. Don Darío, le quiero decir, tenga cuidado, porque hay muchas envidias a su alrededor que le están dañando su ferretería. Échele al negocio café, revuélvalo con azúcar, no lo vaya a mojar, solo el polvo, y tírelo en todo el frente de la casa, del negocio a la ferretería, y prenda una velita de color amarillo. Cuando haga eso, se viene para acá, que aquí le vamos a estar ayudando.
7: Gracias, gracias, Padre Jacinto, por esta respuesta tan bonita. Bueno, las personas, alisten la velita. Al terminar nuestro programa, va a prender la vela, va a exactamente hacer una petición y se toma un vasito con agua. Recuerdo, 98-59-87-54. 98-59-87-54. Esa línea tiene WhatsApp para que usted nos escriba ahí. Me despido, escuchen esta linda, hermosa oración a la Virgen de Guadalupe y que Dios los bendiga.
9: A la Virgen de Guadalupe.
10: Virgen Inmaculada, tú que desde ese lugar manifiestas tu clemencia y compasión a todos los que solicitan tu amparo, escucha esta oración y preséntala ante tu Hijo Jesús. Madre de misericordia, tú que sales al encuentro de nosotros los pecadores, te consagro este día todo mi ser y todo mi amor. Te consagro también mi vida, mi trabajo, mi alegría, las enfermedades que padezco o puedo llegar a padecer, y te consagro también mis dolores. Me pongo bajo tu cuidado, Señora y Madre mía, no me sueltes de tu mano amorosa. Virgen de Guadalupe, veme aquí postrado ante tu santa imagen, defiéndeme de las tentaciones, consuélame en las tristezas y ayúdame en mis necesidades. en los peligros, en las enfermedades, en las persecuciones y las amarguras, en los abandonos, y a la hora de mi muerte, mírame con ojos compasivos, y no te separes jamás de mí. En ti pongo toda mi esperanza, estando bajo tu sombra protectora, nada podré temer. Ayúdame en esta peregrinación terrenal e intercede por todos los que soliciten tu ayuda, para que podamos alcanzar la eterna salvación del alma. Amén.
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3: Hoy, como todos los días, estamos a través de estos potentes micrófonos de esta prestigiosa radio, saludando a cada una de las personas que hoy pues están en sintonía de este su gustadísimo programa. Como escuchó usted en la presentación de mi programa, pues soy una persona muy conocedora en el camino, en el ramo de las plantas, en el ramo de lo exotérico. Soy una mujer que ha estudiado durante años para entregarle respuesta a miles y a miles de personas. Me encuentro atendiendo prácticamente en todo el país de Honduras y atendiendo a personas que pues están en Estados Unidos a través de internet. Me escuchan mi programa a través de mensajes, pues hemos entonado una plática y he escuchado el problema por el cual están pasando, y es ahí donde nosotros pues estamos solucionando, porque siempre se los hemos dicho, somos tan conocedores que no necesitamos justamente la persona aquí en este laboratorio, en este consultorio mío, porque tengo conocimiento para hacerle el trabajo a aquella persona que está fuera del país. Entonces, son muchas las personas que quieren un tratamiento, me consultan sus enfermedades a través de teléfono y yo le indico qué es lo que va a tomar, y si me toca mandarle un preparativo o tratamiento de plantas, pues se lo hago llegar a través de Cargo Express. Así que sepa lo que, si usted tiene algún familiar en Estados Unidos y está pasando por situaciones difíciles o está pasando por alguna enfermedad, pues yo le preparo su tratamiento, se lo entrego a usted, que es el familiar, y usted se lo hace llegar a través de Cargo Express. Solo le explico cómo se toma la medicina y créame que esta persona pues va a ser curada. Nada más necesito hablar con el cliente, el paciente que está en Estados Unidos, para poder examinar el caso, examinar la enfermedad. Muchas personas me escriben y me dicen, hermana, ¿usted hace trabajos de unión de parejas? Claro que sí, yo hago trabajo de unión de parejas. Aquella pareja pues que antes era su esposa, su compañera de hogar, y que de la nada pues se ha alejado de usted, pues nosotros pues tenemos los preparativos para poder atraer a esa persona que se ha alejado de usted. Nosotros tenemos los preparativos para que usted conquiste a aquella mujer que a usted le gusta, que usted ha estado enamorado de ojos durante años, pero que usted por el mismo temor o miedo o pena pues no le enamora, no le dice a usted que le interesa. Yo le voy a decir una cosa, caballero, hay que dejar los miedos, porque por miedo usted puede perder la mujer de su vida, por miedo usted puede perder la mujer que usted puede tener a su lado, pero hay veces que hay una mala vibra en nuestro cuerpo que nos da pena y nos da pena expresarnos y decirle qué es lo que sentimos en realidad a aquella persona que nos gusta. Le voy a dar lectura a mensajitos porque tengo muchos mensajes de personas pues que están enfermas, otras que quieren que le ayude en problemas que están pasando en el hogar o en el negocio o en el trabajo o en las siembras o en las cosechas. Entonces yo quiero que usted esté pendiente porque hoy le vamos a dar lectura. Ahorita antes de presentar la dirección le voy a dar lectura a este mensaje porque es pequeño. Dice, ¿qué tal? ¿Cómo está? Maestra Caridad, le escribo de una aldea de Gracias Lempira. Yo escucho su programa y me gusta. E incluso mi mamá ya lo visitó, pero yo quiero comentarle algo a usted. ¿Cree usted que me puede ayudar? Ya que yo soy una persona que me dan nervios de la nada y me entran ganas de llorar. En la noche siento como que no puedo dormir porque siento que alguien está a la par mío. Quiero retirarme eso de mi cuerpo. Cuénteme, maestra, si tiene medicina o qué es lo que necesito. Bueno, como este caso de esta muchacha, pues ya me han llegado varios casos a mí, yo ya los he curado. A usted, hermanita, me gustaría verla de manera personal. Mientras tanto, tómeme la valeriana bastante. Tómeme la valeriana con miel de blanco, por mientras usted viene acá, porque sé que usted es de largo. Entonces, tómeme la valeriana con miel de abeja y se viene para checarla, porque como puede ser algún problema o descontrol de los nervios, puede ser algo que a usted le pueden estar haciendo. Entonces hay que profundizar y hay que revisar bien el problema. Ya regreso con cada uno de ustedes, mis hermanos. Les voy a dejar mi dirección ahí para que usted se venga acá a la consulta, o si no, pues me llame después del programa. 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Ahí está, mis queridos hermanos, nuestra dirección. Ahí no va a tener pérdida. Llámeme después del programa, ¿verdad? Si usted quiere una consulta o usted quiere que le dé la dirección directamente por una llamada, pues entonces llámeme, no hay ningún problema. Quiero darle lectura a este otro mensajito que tengo por acá. Hola, ¿qué tal? ¿Cómo está, maestra Caridad? Un placer saludarle. Fíjese que le estoy escribiendo de la Campa Lempira. Yo escucho su programa y mi mamá también. Estoy confundida porque a mí me ha salido una llaga en la espalda. Me ponen medicina y se me cura por un mes, pero de ahí se me hace una ampolla y me vuelve a reventar en agua y me da miedo porque eso siento como que anduviera un gusano en la espalda que me camina. Dígame si es alguna enfermedad natural o será algo malo que me han hecho. Bueno, hermanita, aquí usted solo me manda su nombre. Para yo poder examinar si es algo malo que a usted le han hecho, necesito su fecha de nacimiento y necesito una foto suya. Mire, yo tengo la medicina. Si a usted es algo que a usted le han hecho, que por eso ese grano a usted no se le cura por completo, no se preocupe que acá se le va a hacer una liberación y una limpia para que retire eso malo que anda. Y si es una enfermedad, pues por la mano de Dios, como dicen, que Dios le ha puesto esa enfermedad, pues nosotros le vamos a poner tratamiento que en menos de una semana ya va a estar curado ese grano y no le va a volver a salir. Usted no se preocupe, pero déjese llegar acá. Como yo se los he dicho, yo soy una persona que no soy egoísta. Si usted está escuchando mi programa y usted quiere venir a la consulta donde mí, no hay ningún problema, pero sé que hay personas que no les da chance de venir acá porque tal vez les queda largo y tienen otro lugar que les pueden ayudar también, pues no hay problema, usted vayan, que yo estoy para orientar, ¿verdad? Yo estoy para orientar, pero si usted la confianza la tiene en mí, pues véngase para acá. Y cuando usted visite otro lugar, pues tenga cuidado y siéntase cómoda. Si usted se siente cómoda en ese lugar y siente que le van a ayudar, pues ahí es el lugar donde usted va a encontrar la cura. Otro mensaje por acá que dice: Maestra Caridad, soy una joven de 22 años, nunca he tenido relaciones con ningún hombre e incluso tengo novio, pero mi deseo es casarme. El problema es que yo nunca he tenido relaciones con nadie y yo siento picazón en mi parte íntima y también estilo una agua como amarilla, con mal olor. Dígame si me puede curar y quiero saber cómo adquirí esa enfermedad. Pues miren, yo les voy a decir algo a todas las hermanas que me están escuchando en este momento. A veces las enfermedades no justamente, precisamente, se agarran por tener relaciones sexuales. También por andar usando ropa usada, andar poniéndose ropa usada de bulto. Pues está bien que usted compre su ropa como camisas y pantalones, pero ya bloomers, eso ya es delicado. No le recomiendo que ande usando bloomers o que se ande poniendo a orinar en cualquier baño porque ahí hay bastantes infecciones, ¿verdad? Hay que tener bastante cuidado. No se preocupe, hermana, yo le voy a combatir eso. Eso no es nada malo. Eso con medicina, pues, lo curamos. Quiero dejarles la dirección nuevamente a donde le estoy atendiendo y mis números de teléfono, mis hermanos.
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3: A mí, mis queridos hermanos, me gusta darle lectura a los mensajitos porque las personas, pues, quieren saber qué es lo que está pasando. Así que ustedes no se preocupen que nosotros le vamos a ayudar. Hay un mensaje que dice acá: hermana, ¿qué tal? ¿Cómo está? Le escribo de Santa Rita Copán. Yo le escuché en Olancho, Catacamas, dice, en la radio de Piedra Blanca. Y ahorita que ando en estos lados de Copán, la escuché en La Latina. Soy una persona, dice, que sufre de inflamación en el estómago. Y fíjese que se me hincha bastante la vejiga. Me da bastante ardor, dice, para orinar. Y no sé qué es lo que está pasando, porque cuando orino, hermana, me sale el orina color amarilla y con mal olor. Soy una mujer preocupada y necesito que usted me ayude. Claro que sí, yo le voy a ayudar, hermana. No se preocupe que yo le voy a ayudar. Yo le voy a poner la medicina. Es importante que sepan, pues, que los tratamientos, los mejores tratamientos, los tengo aquí en mi botánica. Es importante que cuando usted llegue a mi clínica, usted mire la cantidad de medicina que tengo para curarle las enfermedades. Porque hay mucha gente que dice, ah, yo visité un lugar, dice, y fíjese que me dijeron que me iban a poner en oración, pero no me pusieron medicina, dice. Sin medicina usted no se va a curar, mi hermano. Hay que ponerse un buen tratamiento para que usted, pues, pueda retirar lo que son esas dolamas y esas enfermedades. Hay otro mensaje que dice por acá, hermana, fíjese que yo le escribo de, dice aquí, de la Iguala, dice. Yo le escribo de la Iguala, dice. Y yo tengo un familiar en Estados Unidos y él quiere saber si usted le puede preparar una protección porque él está en un trabajo bastante peligroso. Usted cuando examine el caso, usted sabrá en qué es lo que trabaja él. Pero yo necesito saber qué vale una protección y una limpia para mandársela, y si se la manda, a ver si le llega bien allá para podérsela preparar. Claro que sí, mi hermana, claro que sí. Yo sé de qué me está hablando, de qué trabaja él. No se preocupe, no hay problema. Yo le tengo una protección bastante potente, una protección que esa le va a cubrir de la policía, esa le va a cubrir de migración, eso le va a cubrir de los enemigos, porque sé que el trabajo que él tiene, pues, también es peligroso, hay bastantes enemistades. Entonces, es una protección que le va a durar 2 años. Cada 2 años él la tiene que estar cambiando, ¿verdad? No sé si él quiere, pues, que le esté cambiando yo o busco otro lugar, pero es importante que él camine su protección y su limpia. Es una limpia de 15 días. Venga, tráigala usted, acá le voy a dar el precio yo, no pasa de 3,000 lempiras. Usted se la manda para allá, para Estados Unidos, y cuando ya esté el producto allá, que me llame para decirle cómo se lo va a aplicar, ¿verdad? Mis queridos hermanos, ya estoy llegando a la parte final de mi programa. Les mando un abrazo a la distancia y deseo que el Señor me los bendiga hoy, mañana y siempre. Para despedirme, ahí está mi dirección.
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6: Hola, muy buenos días, amigos. ¿Qué tal? Las 5 de la mañana con 58 minutos. 5 de la mañana con 58 minutos. En esta Semana Morazánica, pues hay que conocer nuestro país, ¿no? Qué lindo, qué bello. Saludos para todos los vacacionistas, de veras, de todo corazón, a nombre de Emisoras del Centro.
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Amigos, ¿qué tal? ¿Cómo están? Bien. Agradecidos con papá Dios por este día de hoy, jueves. Y que vamos a comenzar nuestras vacaciones de esta semana morazánica. Les saluda Jorge Valentín Ruiz. Gracias a Dios que estoy nuevamente acá en Emisoras del Centro, a sus ejecutivos por darnos esta nueva oportunidad. Gracias Padre Celestial por este nuevo día. Vamos a comenzar con, claro, con música súper especial esta mañana.

Buenos días, a las 6 de la mañana. Las 6 de la mañana, 4 minutos. Aquí en Emisoras del Centro. Saludos para los amigos. Allá en Sulaco, a los amigos en La Libertad, Comayagua. Buenos días.

0: los días con solo buena música. Este jueves, si usted está celebrando la grata fecha de su cumpleaños, repórtese, llámenos para saludarle a usted y a su familia.
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0: Buenos días con emisora del centro. 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
1: Esta mañana un saludo para la gente linda allá en Coyoles Central, un saludo para los amigos en Isletas, a los amigos en Olanchito, buenos días.

decir de la música de Lisette. Atención, las 6 de la mañana con 17 minutos. Nuestro número telefónico esta mañana para ustedes, 96 84 77 80. De la música de Kool & The Gang, la música de Sherry.

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1: De la música de los Ángeles Negros, ¿se acuerdan? Germán y de la Fuente. ¿Cómo quisiera decirlo?

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música de Ship Trick. La llama. Buenos días, con buena música. A 6 de la mañana con 31 minutos, 6 de la mañana más 31 minutos aquí en Emisora del Centro. Hoy es jueves. Feliz cumpleaños para ustedes si lo están.

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1: Un saludo para Ever Martínez. Gracias por su reporte, Ever. Claro, para eso estamos aquí, para complacerles. 9684-7780. 9684-7780 es nuestra línea telefónica para complacerle. De la música de Billy Ocean, Suddenly.

Bueno, un saludo para los amigos ahí en Tulangüeres, a los amigos en Tulangüeres, nuestro saludo muy sincero a todas las familias, que la estén pasando de la mejor manera posible. Hablando de Tulangüeres, un saludo para Rubén Ríos. Rubén, ¿qué tal, Rubéncito? Saludo, buena mañana para ti y para la familia, ¿no? De la música de Lonnie Hall. O Lonnie Hall es de la cosa. Y Roberto Carlos. De repente llega el amor, ¿no? Y toca la puerta. Ábrela.

Dani y Roberto, de repente el amor. Las 6 de la mañana, 6 de la mañana con 42 minutos. Un saludo para la familia Leiva, allá en Morazán. ¿Cómo está Eric? ¿Cómo está don José? Y un saludo para todos ahí, que la pasen de la mejor manera posible. Gracias por el reporte desde Morazán. Saludos, aquí les complazco la música de KC and the Sunshine Band. Please don't go. Por favor, no te vayas.

Casey and the Sushan Band. Por favor, no te vayas. Un saludo para doña Chabela. Le deseo muchísimas felicidades este feriado morazánico, doña Chabela. Buena mañana. Ya tomó un cafecito. Ya, y Remigio también. Atacando tan tempranito, ¿ah? Un saludo para mi tocayo Jorge Burgos. ¿Qué tal, Jorge? ¿Todo bien? Me alegro mucho. Jorge Burgos nos hizo llegar una bonita postal con una bonita reflexión. Bonita reflexión. Buenos días. Que Dios transforme tu día en un día lleno de paz, amor, felicidad, salud y muchas bendiciones. Qué lindo, ¿no? Qué bonito cuando uno se inspira en algo positivo. Hay preciosas reflexiones. Esta mañana de hoy jueves, yo quiero saludar hasta Morazán al profesor, ay, mi amigo Gonzalo Medina. Profe, ¿qué tal? ¿Todo bien? Me alegro mucho. Fíjense que las 6:47 a.m. Para usted, feliz jueves. Feliz jueves. Hoy, ese día, solo el hecho de abrir los ojos y contemplar la vida, ya es un motivo para agradecer a Dios por el privilegio de un día más de vida, definitivamente. Que eso no quepa duda. Gracias a Dios por todo. Una canción para doña Chabela. Que la pase muy bien. Saludos a la gente linda del Negrito, de Morazán, de Santa Rita del Progreso. Le estamos diciendo muchísimas felicidades, enhorabuena. De la música de los Freddys. Hola. 6:48 de la mañana, este feriado morazánico, hoy es jueves.

Ay, de la música de los Freddys. Qué linda versión, ¿verdad, doña Chabela? Salud, doña Chabela, buena mañana. A mis amigos ahí en la Díaz Chávez, a los amigos del Pantano, que la pasen muy bien. De la música de los Players. Baby, come back. Nena, regresa. A don Remigio, buena mañana.

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Yo quiero saludar a Martín. Le deseo muchísimas felicidades. Y hablando de Martín, un saludo para toda la familia Macedo. Están con nosotros también esta mañana. Gracias. Buenos días. Con buena música, los hermanos Pimpinela. El amor no se puede olvidar.

0: con lujo y con amor. Los hermanitos Fontanella, Joaquín y Lucía, de Argentina, ¿no? De Argentina. Las 7 de la mañana, en punto, las 7 de la mañana, conozcamos nuestro país, como dice el promo. 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
1: Así es, así es. Aquí está el Spandú Ballet, el ballet de Spandú. Y esta verdad, Spandú Ballet. True, verdad. Las 7 de la mañana, un minuto aquí en Emisora del Centro. Con lujo y con amor esta mañana.

0: verdad, la verdad.
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0: Las 7 de la mañana con 8 minutos, 7 de la mañana más 8 minutos, vamos a recordar algo del señor Fernando Valadez, ¿se acuerdan de él? ¿Verdad que sí? El mejor tecladista de la música romántica, don Fernando, y esta canción. ¿Para qué?

Qué bonita la canción de don Fernando Valadez, ¿no? Muy bonita. Un saludo para el profesor Adonai Sánchez, a su esposa, a toda su familia. Le estamos deseando una feliz y placentera mañana. Sí, claro que sí. Y también con sumo placer un saludo para mis amigos de la Porfirio Martínez Cruz, a los amigos de la Colonia Los Maestros. ¿Qué tal? Cifrido Torres. Colonia Cifrido Torres, que de Dios goce en la paz de nuestro Señor Jesucristo, el profesor Cifrido Torres. Un saludo para toda la familia Torres, ¿no? Con cariño. El profesor Adonai Sánchez, hola. Yo sé que le va a gustar esta canción. El cobarde del condado, Kenny Rogers.

0: Buenos días, feliz jueves, que Dios te bendiga hoy y siempre, te llene de paz, alegría, salud y ¿de qué más? De muchas bendiciones. 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Lo voy a acompañar y gracias a ustedes por acompañarme a mí. Pero lo voy a acompañar hasta las 8 de la mañana con esta versión que estamos insertando, ¿no? Música. ¡Ay! Que no se olvidará nunca. ¿Ah? Hasta que nos vayamos. Y luego voy a continuar. Mi turno es hasta las 11 de la mañana. Voy a estar acá hoy jueves de 6 de la mañana a 11 de la mañana. Por la tarde de 5 a 9 de la noche. Mañana viernes igualmente desde la mañana hasta las 11. Y por la tarde de 5 a 9. El sábado igual, el mismo turno, ¿no? Y el domingo también. Así es que espero que me sigan acompañando a través de emisoras del centro, ¿sí?
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0: Bueno, nuestro número telefónico 9684-7780. Es nuestro número telefónico. Ajá, licenciada, ¿qué tal está? ¿Cómo está? Mucho gusto, aquí estamos en la radio. Ya la atiendo, por favor. Esta melodía, un saludo para Mari Castro. La música de Kenny Rogers. Tú decoras mi vida. Qué linda.

0: Los hermanitos Carrión de México, Lágrimas de Cristal.
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0: La música de Stevie Wonder.

0: una canción del grupo Elefante que dice textualmente la letra: aquí estoy entre el amor y el olvido, entre recuerdos y el frío. Y alguien me dijo por allí: aquí estoy recordando a mi esposa que falleció hace 13 años y que me dejó a lo más hermoso de la vida, a mis dos hijos. Qué bonito, ¿no? Sí, buenos días, dígame. ¿Ah?
1: Aquí estamos escuchándolo.
0: ¿A dónde? ¿A dónde?
1: Aquí en Guaymaca, Francisco Morazán.
0: En Guaymaca, Francisco Morazán. ¿Y quién me escucha en Guaymaca, Francisco Morazán?
1: No, si quiere escuchar, a ver si tiene canciones de Javier Solís.
0: ¿Cómo no, con gusto?
1: Sí, entonces quiero que me complazca Esclavo y Amo.
0: Esclavo y Amo. ¿Y usted cómo se llama?
1: Amadeo Maradiaga.
0: ¿Amadeo?
1: Sí, Amadeo Maradiaga.
0: Amadeo Maradiaga. Amadeo Maradiaga en Guaymaca, ¿no? Francisco Morazán.
1: Así es, en Guaymaca.
0: Ajá.
1: Municipio de Guaymaca, Francisco Morazán.
0: ¿Cómo no, señor? ¿Cómo no, don Amadeo?
1: Ahí estamos, siempre, ¿no?
0: Bueno, Esclavo y Amo, y le vamos a regalar una más de Javier Solís para usted, oiga.
1: Ok, está bien, muchas gracias. Buen día, cuídense. Una feliz Navidad, ¿va? Este, como diga, vacaciones, ¿va?
0: Sí, cómo no. No, sí, ya la Navidad ya está a la vuelta de la esquina también.
1: Yo también, ya se llega, pues.
0: Sí.
1: Pero me estoy quedando por lo menos este mes y un poquito de este mes y el próximo, ¿va?
0: Cómo no. ¿Cómo no? ¿Don Amadeo está con su esposa ahí y su familia?
1: No, aquí me mantengo solitario.
0: Ah, ¿como el llanero?
1: Los dejamos desde 2002.
0: Opa.
1: Sí, aquí me llevo trabajando en una pequeña propiedad que tengo. ¿Eh?
0: Qué bueno, gracias a Dios, don Amadeo. Don Amadeo, buenos días entonces.
1: Ok, buen día, cuídese.
0: Igualmente, gracias. Gracias por su recomendación. Gracias. Muy amable. Elefante. Esta versión con mucho cariño. Aquí estoy, durmiendo con la luna. Saludos, Mari Cázaro.
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0: Sí, es cierto. Aquí estoy. La canción que le gusta mucho a Mari Castro. Buena mañana.
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0: Ahí en Guaymaca, Francisco Morazán, un saludo para don Amadeo. Don Amadeo Maradiega. ¿Está solito? No, está con emisoras del centro. Este feriado morazánico hoy jueves. Don Amadeo, estas van dos seguiditas del señor Javier Solís. Oiga, para usted. No, ¿qué pasó? Me van a disculpar, don Amadeo. Estos son los pasteles verdes. Y ahí me tienen anotado con Javier Solís y son los pasteles verdes. Bueno, pero ya le voy a complacer con Esclavo Llama. Mientras tanto, Javier Solís, Cataclismo.

bonito cantaba el señor Javier Solís, ¿no? Nació en 1945 y falleció ayer, en este año 2026. Estoy hablando de del señor que escribió una canción, la cantó la canción y fue todo un éxito. Hoy, aquí en Emisoras del Centro, voy a despedir a un gran cantante de nacionalidad. Tenía tres nacionalidades, fíjate. No sé si nació en Italia, no sé si nació en Colombia, no sé si nació en Argentina. Una de las voces que convirtió las emociones cotidianas en canciones que la verdad que atravesaron generaciones. Estoy hablando de Piero José, o José Piero, el cantautor nacido en Italia y criado en Argentina, dejó una historia marcada por la música, la sensibilidad y el compromiso social. Desde Mi Viejo, una de las canciones más entrañables. Ponela de fondo, por favor, Valentín.

0: qué canción más bella, ¿no?
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0: Nació en el año de 1945 y ayer falleció.
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0: Desde mi viejo, una de las canciones más extrañables de la música latinoamericana, ¿no? Hasta temas como Para el pueblo, Lo que es del pueblo, y Soy paz, Soy pan, Soy más. Piero hizo de su voz algo precioso, definitivamente. No sé, pero hay cosas en la vida que no se olvidan, ¿no?
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0: Nació en Italia y creció en Argentina. La verdad que a los 81 años su voz se apaga. Pero ese recuerdo lo vamos a tener presente. Sus canciones van a permanecer en la memoria de quienes crecieron escuchándolo o crecimos escuchándolo, y de quienes encontraron en sus letras una manera de decir aquello que a veces no sabemos cómo expresar. Gracias por tantos recuerdos. Pero tu música seguirá sonando. Piero, esta canción que vale la pena escucharla completita. Que descanse en paz. Para todos los viejos. Para nosotros los viejos, ¿eh?

0: Esta mañana con mucho cariño para ustedes. Una más de Piero José, por favor.
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Las melodías ya suman en el cielo y los ángeles lo acompañan con sus notas celestes. Admiramos mucho a Piero José, a José Piero, con la canción que más escucho. Que Dios te bendiga, nuestro querido Piero José, esta mañana, al estilo de emisora del centro, a nuestro cariño, nuestro respeto. La última de Piero, aquí está. Chao, Piero, que tu alma descanse en paz. Gracias por la ternura de tus canciones.

Ahí en las redes sociales hemos encontrado, hay tanto deportamiento, tanto pesar por la pérdida de Piero. Si vos te vas, ¿se acuerdan de esa? También, ¿no? Linda versión. Nació en Italia, pero se crió en Argentina.

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1: 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Gracias por todo y tantas buenas canciones.
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0: Mi viejo, hoy emprendes el viaje más largo. Si vos te vas, tu voz se queda para siempre. Porque
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0: llegando, llegaste a lo más profundo del alma de tu pueblo. Gracias por cantarle para el pueblo lo que es del pueblo. Por recordarnos que soy pan, soy paz, soy más. Y por dejarnos claro que aunque tenga la piel cansada de la tarde, siempre viene bien dormir, soñando con un mundo mejor. Hasta siempre, Piero. Con eso me despido esta mañana, con esta bella, música de Piero José. Tomamos un café. No me cambien, ya seguimos hasta las 11.

0: Bueno, nos despedimos de Piero José. A los 81 años falleció el día de ayer.
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0: Bueno, felicidades. Las 8 horas 8 de la mañana. Sí. Para doña... ¿Cómo se llama? Para doña Chabela. Con mucho gusto. Saludos, doña Chabela. Le deseamos muchísimas felicidades. Sí, está con nosotros. Se lo agradecemos de todo corazón. ¿Y qué tal? Un saludo para el señor Remigio, que también está en sintonía, don Amado, don Amadeo. Que la pase muy bien, don Amadeo. Y doña Cristina, que también está disfrutando de nuestra música. Aquí está. La música del señor Joseph Fonseca. Noche de fantasía. Bueno.

0: Noche de Fantasía, Joseph Fonseca. 8 de la mañana con 14 minutos, a las 8 de la mañana más 14 minutos, acá en este gran feriadón de hoy jueves. Jueves, viernes, sábado. ¿Qué más? Ah, y domingo también.
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0: la música de El Mestizo, is back.
1: Marta, ¿ah? Estamos reestructurando.
0: No, todavía no. Para mañana sí. Está bien. Para mañana. ¿Por qué? Porque todo está bien. Bueno, un saludo cariñoso ahí para todas las personas que están con nosotros esta mañana. Les estamos deseando muchísimas felicidades, enhorabuena, que la pasen de la mejor manera posible, con mucho aprecio, con mucho cariño, el Babilón de la mañana. ¿Ah? Bueno, saludos. Aquí está Fran Vincent y esta versión, La Fruta de la Pasión.

0: La música del señor Frank Vincent esta mañana con mucho cariño al estilo de Emisora del Centro.
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Démosla. ¡Feliz Semana Morazánica! Atención, las 8 de la mañana. No ha venido. 8:22, las 8 de la mañana más 22 minutos. Saludos para Javier. Que la pase muy bien, Javier. Para Marixa y Telmita, hola. Aquí en Barrio Cabañas, ¿cómo están? One drop. Una nota para tu gota.

0: de la hija de Mr. Bob Marley esta mañana de hoy jueves. ¡Ay, caramba! One drop. Una gota para tu nota. Saludos. Excelente.
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8:32, las 8 de la mañana más 32 minutos, algo de la Sonora Santanera con los Flamers. Recordar es volver a vivir. Qué época, ¿no?

0: precioso y magnífico sello de los Flamers, ¿no?
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0: Ya se viene después del promo de esta semana morazánica, Kizomba Semba, con mucho cariño, ¿eh?
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0: Disfrutemos estos días de feriado. Un saludo para Marito y para Catalina.

0: No, atención. 8 y 45 minutos de la mañana en emisora del centro. ¿Dónde está Malembe? ¿Dónde está? ¿Dónde está que no la miro? Saludos, cuidado con el tiburón. Para esa gente que anda
1: harto de los navegadores
0: disfrutando de estas vacaciones de morazánicos. Aquí está. Del proyecto 1 Rat Album del año. ¿Dónde está el tiburón? Un saludo para todos los amigos del volante.

era proyecto. Proyecto 1. El tiburón se la comió. Bueno, como estamos de fiesta, estamos de vacaciones, estamos celebrando la semana morazánica. Aquí está Pilo y su banda blanca. Caramba, qué tiempos aquellos, como dice el compa Eligio. 8:50 minutos, compay. Póngase duro.

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Dale. 96847780. Un saludo ahí para Daniel. Estamos diciendo muchísimas felicidades, excelente mañana y un saludo para Burgos. Esto se baila. ¡Upa! El más grande de los éxitos de Garífuna

0: Bueno, es tremendísimo. El Baila Baila Garífuna Kid de Honduras y Guatemala, como dicen los chicos.
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2: El sistema está detectando...
0: Bueno, ¿cuál sistema está detectando? ¿El que está detectando el sistema? Saludos, saludos cariñosos ahí. Un saludo para Nieves, para Blanca y para Oldita. Bueno, aquí está Manu Martínez.

0: esta semana morazánica. Manu Martínez, el hondureñísimo, 100% catracho. De doña Lidia Handal, el bananero.
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se nos fue el grandioso Guillermo Anderson, pero lo relevó un espectacular y virtuoso Manu Martínez. ¡Qué arreglazo, no! ¡Qué arreglazo! Ay, por eso es que nuestra música folclórica, estos arreglos musicales hacen que nuestro folclor aún viva con el paso de los años. Mi familia y la familia de ustedes disfrutamos la música hondureña, la música catracha, lo mejor, ¿no?

imagino toda esa gente que se crió en los campos bananeros y escuchando estos bellísimos arreglos musicales. ¿Ah? ¿Cómo te sentís? Me encanta la música con este ritmo, ¿no? A mí me encanta. Un espectáculo. Opa. Manu Martínez.

0: Un saludo para Marillita ahí en La Guatiga. Marillita me solicitó cangrejito playero. Ya le voy a complacer con mucho gusto, con sumo placer, esta mañana de hoy, jueves, día de asueto. Vámonos.
1: Y dice, amigos, reciban el saludo cordial
0: a los amigos de La Guatía.

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2: 9:22, 9:22, 9:22. Marita, saludos. Aquí está su cangrejito.

Cangrejito playero. ¿Cómo dice? Ah, de veras. Está bien. Un saludo para Carlita, para Carla. Ay. Bueno, difícil la vida, ¿no? Es difícil, pero ¿qué le vamos a hacer? Me está diciendo por acá Mario H. Morales, que falleció Aquiles Canales. Me dice que se fue un gran amigo y apreciadísimo colega, el polifacético locutor Germán Aquiles Canales, ¿sí? Un distinguido lector de noticias, narrador deportivo y humorista, que en paz descanse en su nueva dimensión. Fíjate que me dice Mario H. Morales, desde Progreso. Mario H. Morales, gran narrador deportivo, ¿no? Trabajó con emisoras unidas y audio y video. Y me dice Mario que falleció Aquiles, triste, pobre y abandonado. Qué tremendo pesar, ¿no? Sí, compartimos labores radiales por muchos años. La vida es difícil de entenderla. Pero bueno, así es. No hay que echar marcha atrás. Definitivamente. Solo hay que tener fe en nuestro Señor Jesucristo.

No me digas que ese viejo tiene plata. No me digas, no me digas. No creo, no creo. Pero bueno, enhorabuena. Y como decía Matías, el santanero de allá de Olancho, Valentín, venite para Monguilile.

Bueno, de la música de la Sonora Dinamita, complacíamos con mucho cariño. Un mix todos unidos con la Dinamita Sonora. Un saludo para Toñito, hoy estás de cumpleaños, Antonio Hernández. Le estamos diciendo muchísimas felicidades, que la pase de la mejor manera posible, Antonio. Antonio, feliz cumpleaños en esta oportunidad de parte de toda la familia Hernández. Una pregunta sobre... ¿Sobre qué? Sobre DJ Anthony. Bueno. ¡9:42! 9 de la mañana más 42 minutos. Un saludo esta mañana para mis amigos que hoy están celebrando la grata fecha de su cumpleaños. Le estamos deseando muchísimas felicidades, que la pasen de la mejor manera posible el día de hoy. Una versión de Dolly Parton y el señor Kenny Rogers, una melodía que ha causado sensación y me la ha solicitado Carlita con mucho cariño. Dolly Parton, Kenny Rogers.

0: Madonna, Kenny Rogers. Esta mañana de hoy jueves, un saludo cariñoso ahí para Diógenes Hernández. Le estamos diciendo muchísimas felicidades, que la pase de la mejor manera posible. Y un saludo para todos los amigos ahí en el hospital Manuel de Jesús Subirana, que están también con nosotros. Claro, les deseo muchísimas felicidades en esta
1: conozca
0: mañana
1: Honduras.
0: Definitivamente.
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0: Nueve de la mañana más 49 minutos. Hoy un saludo para Oliver y para David.

0: 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Gracias. 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
1: El mundo se está acabando. ¿Ustedes qué dicen? Atención, las 9 de la mañana, las 9 de la mañana con 57 minutos. Un saludo cariñoso ahí para Héctor y para Elvira. ¿A dónde? ¿En la Lando Burgos? Claro. A la familia Leiva, ahí en Morazán. Un saludo para don Osmín López, ahí en Mojimán.

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Para los que están saliendo ahorita y los que salieron desde muy tempranas horas de la mañana, enhorabuena, solo hay que tener mucha precaución. Bueno, saludos a la gente que está reunida ahorita mismo, tempranito, ¿no? Vacacionando.

Las 10:09, las 10 de la mañana. Las 10:09 minutos.

las 10 de la mañana, 13 minutos. Un saludo para United Alemania.

Creo que tengo una llamadita. Un saludo cariñoso ahí para usted que está en sintonía nuestra. Le estamos deseando todas felicidades. Gracias, 33000503. La voy a comprar en la diaria hoy. ¿Qué tal está? Mucho gusto. ¿Está bien? ¿Estamos bien? Bueno, es un placer. Ya la atiendo. Me espero un poquitito, por favor. Un saludo cariñoso ahí para mis amigos que están en sintonía nuestra. Les estamos diciendo muchísimas felicidades a los amigos en TEL, a los amigos en Islas de la Bahía, a toda la máquina, con emisoras del centro.

los amigos de que están trabajando ahí en la construcción, estoy deseando muchísimas felicidades, que la pasen de la mejor manera posible. Un saludo para Zulay, Epa, ajá, y también un saludo para Carlos, para Jochito y para Juancito Cabrera. Juanchi, 1983.

música de África. Upa. Amiga Chichi.

0: con la música caribeña, de la música del Caribe, a Ematei, y esta versión muy original. Un saludo sincero para nuestros amigos que nos escuchan ahí en la... ¿A dónde? En la Vía Chávez. Les estamos diciendo muchísimas felicidades. Un saludo para Kizomba. Un saludo para Juan Cabrera. Un saludo para Carlos, para Jochito, para Zulay también. Nos están escuchando esta fresca mañana a través de nuestra programación y de nuestra frecuencia. Buenos días, hola. Hola. Dígame.
1: Final.
0: ¿Cómo dice, perdón?
1: El taxista que nos saludó aquel día en la terminal, de lo que nos habían robado el celular, que lo saludé ahí con el chico, ¿te acuerdas?
0: Sí.
1: Yo soy hombre que le pregunté que lo había recuperado.
0: Sí, lo tenemos recuperado, fíjese. Es verdad. Muchísimas gracias. Se lo agradezco.
1: Bueno, acá lo estamos escuchando.
0: De veras, ¿cuál es su nombre?
1: 115.
0: ¿Mande?
1: En el taxi 115 de Carlos Pérez.
0: Ah, en el 115.
1: Uh-huh. Vale. Ah, pues lo recuperó con la policía.
0: Sí, sí, con la policía lo recuperamos, sí. Óigame.
1: Es que ahora no se puede confiar en nadie.
0: Ya no se puede confiar en nadie, ¿verdad?
1: De la misma sombra escogí uno ahora.
0: ¿Qué canción quería escuchar usted ahorita? ¿Qué canción desearía escuchar?
1: Mi música que Tíreme la Luna, de Leo Dorn.
0: Vaya pues, cómo no, ya le voy a complacer. Un saludo para mi amigo de la máquina 115, ahí en un lanchito, está todo a volumen, gracias papá. Muy amable. Pídeme la luna y te la bajaré. ¿Ah? Ya. Un saludo para la teacher. Profe, ¿cómo está? ¿Cómo está?
2: Yo no sé, pero... ¿Primo?
0: ¿Qué pasó, prima?
2: Ay, le mandé un mensajito, usted no me parabola, ya rato lo escuchamos.
0: ¿De veras? Doña Carmen, ¿dónde está?
2: Aquí está, en la casa.
0: Bueno, saludos, doña Carmen, un abrazo grandotote. Profesora.
2: Ahí le digo, ahí le escuchamos. Vaya, bueno.
0: Ahorita veo el mensaje, cómo no. Un saludo ahí para la familia que están... Están en sintonía nuestra. Gracias a los amigos allá en Olanchito, para el motorista de la máquina 115. Profesora Maura, hola.

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0: 10:52, las 10 de la mañana más 52 minutos.

Bueno, la música de John Paul esta mañana a través de Emisora del Centro. Un saludo cariñoso ahí para Cabeto. Le estamos diciendo muchísimas felicidades. Que la pase muy bien, Cabeto, en sintonía de la cadena de Emisora del Centro. En esta oportunidad, Te va a doler, de Leo Dan. Pídeme la luna y te la bajaré. Un saludo para mi amigo de la 115. Le vamos a complacer con la canción de Leo Dan hasta la ciudad cívica de Lanchito, con mucho cariño. Aquí está, aquí te la presento. Vámonos.

Qué linda esta versión, ¿no? Buenos días Jesús, buenos días mi Lord, con mucho cariño. A Marta Serra Lima, ya voy a complacer, entonces con mucho gusto, un saludo para ¿cómo se llama?

Saludos para Carmen Rosales y Ana Rosa Padilla. A mi manera de María Marta Serra Lima, la brasileña, ¿no? In the morning, early in the morning. Qué linda esta versión. Saludos. Ay, con mucho gusto. A mis amigos ahí en Coyole Central, un saludo para la familia Machigua. Le estamos deseando muchísimas felicidades. Aquí complazco con esta versión de María Marta Serra Lima. Adelante. A mi manera. Carmencita Rosales y Ana Rosa Padilla. De parte de Maura.

complacíamos con mucho gusto esta mañana. Mañana sí, todavía, ¿verdad que sí? A mi manera. Con Martita Serra Lima. Un saludo cariñoso ahí para Carmencita Rosales y para Ana Rosa Padilla. Un saludo para Carolina, también, que nos está escuchando. Un saludo para la profesora Maura Rosales, para su mami, doña Carmen. ¿Cómo está? ¿Cómo está, doña Carmen? ¿Está bien? Ana Rosa Padilla. Perfecto. Fíjate que voy a trasladarme para Mojinga ahorita mismo, porque de Mojinga me solicitaron esta canción. A las 11 de la mañana, ¿qué pasó, Nachito? ¿Te quedaste? ¿Te dormiste, papi? Un saludo para Nachito. Es el que me viene a relevar ahorita mismo. Bueno, me pidieron esta canción. Y ahí de Mojinga, un saludo para todos los amigos en Mojinga. A los amigos en San Diego, ¿qué tal? Bueno, yo me voy a despedir hasta que venga Nachito.

0: esta, lejos de aquí.
1: Ay, la música inolvidable, ¿no? Recuerdos inolvidables. Óigame, un saludo para Corixa y un saludo para Tonino. Corixa y Tonino. Ahí en la Díaz Chávez. ¿Ah? Por la Darío Urbina Fernández. Sí, ¿verdad? Bueno, aquí como hay un popurrí de música y mi ambiente es ese. Que pongo de esto, pongo del otro. Porque sí que hay variedad de gustos, ¿no? De veras. 11 y 19 minutos. No tarda en llegar mi querido Nachito Almendares a revelar, a relevarme. Un saludo para Amadeo Maradeaga allá en Guaymaca, Francisco Morazán. Nuestro número telefónico es el 96847780. Un saludo para Rubén Ríos. Rubéncito. Allá en Tulanguares. Bueno, un saludo para doña Chabela, un saludo para Remigio, un saludo para Marillita ahí en La Guata. Que la pasen muy bien. Y esta mañana un saludo para Juan y todos los muchachos que están trabajando en la construcción. Les saludo con mucho cariño, con mucho aprecio. Bueno, lo voy a dejar con este lindo y bello popurrí. Renacerá. Luces. Nada. Detén la noche. Y muchos temas más. Hola. A doña Carmen Rosales, ¿qué tal? Mari Castro, hola.
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1: Un saludo para Eneida, hola.

Bueno, de la música del recuerdo escuchábamos ese temazo, ¿no? Esos varias melodías, con cariño. Ya llegó Nachito, ya me voy yo, ya me marcho, pero antes. 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Emisoras del Centro, saludos. Andresito Montes y toda la familia Montes. Un saludo para los amigos en Victoria. Un saludo para Nono, allá en Victoria. Un saludo para los amigos en Sulaco. Un saludo para los amigos en Morazán, en Olanchito. Hablando de Olanchito, un saludo para el motorista de la máquina 115. Allá me anda escuchando en Olanchito, los comejamos. Saludos. No soy tu amigo, de su álbum No soy tu amigo, esta canción que me la solicitó Andrés Montes. Yo me marcho, los dejo en compañía de Emisoras del Centro y de Ignacio Almendares. Cariñosamente, Nachito Almendares. El señor grande de Colón, mamá. Wilmer Vides, de su álbum No soy tu amigo, un lugar bonito. Adiós, profe. Doña Carmen. Nos oímos a las 5 de la tarde.

días, buenos días, buenos días. Hello. Para usted y para todos, muy buenos días. Ya les saluda su servidor Ignacio Almendares. Esto de las 11 de la mañana, estamos listos y preparados.

Oye, ¿cómo me dicen acá? Ya vienes, dice, ya vienes con tus canciones preferidas, ¿verdad? Me dice. Bueno, que hay canciones son bonitas, dice por acá. Buenos días a todos, ¿cómo están? Es un placer saludarles. Saluda Ignacio Almendares, estamos listos y preparados para continuar con la música, con la programación especial hasta esto de las 5 de la tarde. Así es, como me dice nuestro amigo de allá de Sabana Fuera, Marales. Volvió, ¿verdad? Me dice. Correcto, aquí estamos, mi buen amigo. Cuatro corazones llora lo que me ha pedido, ¿verdad? Ya le voy a complacer a usted. Ya le complaco, por favor. Hágalos un poquito de tiempito. Hágalos un rabo. Un poquito de rabo, un poquito de cola, como le llamen, ¿verdad? ¡Buenos días a todos! Estamos en la programación especial de emisoras del centro.

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1: Bueno, como dicen que los santos no pecan. Vamos a ver si este peca. Vamos con Santos, Romeo Santos. 11:48 minutos de este. Esto es. Y ya saben ustedes, a las 11:48 minutos en la super programación de Mesonas del Centro. ¡Échale! Vamos con este ritmo de esta bachata. Romeo Santos y el chaval de la bachata.
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1: ¡Óigalo más, mi compa! Si pecar contigo peco, eso sería lo mejor. Así le cantó Romeo Santos y el chaval de la bachata a una chica que dice que estaba súper enamorado de ella. Y le dijo, si pecar contigo, acepto ese pecado, dice. Hoy sabe usted cómo se siente al escuchar esta bachata usted, ¿verdad?
2: Ah, bueno.
1: ¡Súbale, súbale! Todavía está vacío.

Más se siente usted escuchar este ritmo de bachata. Más se siente por ahí. Oiga, 96 84 77 80, en la línea telefónica, para que usted se pueda comunicar conmigo a solicitar su música. Ya puede ser una bachata, un merengue, una punta, pero no me pide una ranchera, por favor, porque estamos para alegrar este ambiente musical que se viene hasta esto de las 5 de la tarde. Estaremos con ustedes para llevarles a ustedes este ambiente musical para que la disfruten y la gocen a esta hora de la tarde, del mediodía. Y si pecara, oiga nomás, y si pecara, contigo sería el pecado más bonito, dice Romeo Santo. 96 84 77 80. Quien les saluda, su servidor Ignacio Almendares, conocido como Nacho TV, o conocido como Nachito. Aquí estamos nuevamente en esta casa de radio. La casa, por cierto, como dice el dicho, ¿verdad? Ya no estamos, ya no trabajamos en la ENE. Ya no estamos en la ENE. Lo retiramos de la ENE. Ya no estamos en el cable Tigo tampoco. Lo retiramos del cable Tigo. Ahora estamos acá, en esta casa de radio, haciéndoles estas vacaciones, estos feriados, estos muchachones, estas muchachas que han estado elaborando por mucho tiempo en esta radio, ¿verdad? Bueno, entonces, señoras y señores, porque saben ustedes que esto es lo que nos gusta a nosotros, hombre, hacer music en la radio. ¡Oigan nomás! ¡Súbale, súbale! Así que con estos ritmos estaremos complaciéndoles a todos ustedes. 11:55 minutos. ¡Óigale! ¿Eso le gusta? Vamos a ver. ¿A quién le gusta este ritmo? ¿Le gusta a usted? ¿Le gusta a él? ¿Y a usted le gusta? ¡Ah! A todos los que me están escuchando les gusta. ¡Súbele pues! Y dice, esta es la coqueta para todas las chicas que son coquetas, y para todos los chicos que son coquetos también. ¿Sabe que no resisto tanto cariño? ¡Ay, que no más! ¡Eso! Suave que no resiste. ¡Uy, uy, uy!

¡Ella! Y estábamos entonces complaciendo con ese bonito tema, disfrutando a través de la 89.7. Gracias por estarlos escuchando, usted y estar en sintonía, porque recuerde que ahí estamos complaciendo con ese bonito tema, eso que llama La Coqueta en Ritmo Remix. Ahí estábamos complaciéndoles a todos ustedes que disfrutan. Esta mañana son las 12 del mediodía en punto ya, y así nosotros estamos disfrutando para todos ustedes, que la gocen y la disfruten. ¡Óigalo! ¡Súbale, súbale! Todavía está vacío, a gusto. ¡Oiga nomás! Fiesta de la Manda Blanca, estamos complaciendo en estos precisos momentos. Saludos para George Santos de Augusto, Jorge, el abogado de la ciudad de Lloro. Hoy en día anda disfrutando el abogado en Pilamar. Allá anda disfrutando en Pilamar, dice. Abogado, anda con su familia o anda disfrutando usted solo. Anda disfrutando usted solo. No, me imagino que anda con su familia, ¿verdad? Anda con su familia disfrutando ahí en Pilamar. Y vía internet. Así me está escuchando, dice el abogado allá, Santos Augusto Giores. Saludos para él, gracias por la sintonía. Que ahí lo está escuchando en Pilamar. Allá por sector Atlántida, ¿verdad? Ahí estamos. Bueno, abogadísimo, saludos para usted y saludos para todos nuestros compañeros periodistas también, que están tomándose este feriado morazánico. Saludos, mientras yo estoy trabajando para acá, divirtiéndome con todos ustedes, complaciéndoles esta bonita música, ustedes andan disfrutando, ¿verdad? ¡Saludos! Esto es Banda Blanca, fiesta de la Banda Blanca. ¡Sacúdese, abogado! A bailar se ha dicho, a gozar se ha dicho.

Ahí estábamos escuchando esto de la banda blanca. Esto se llama Fiesta de la Banda Blanca. Estamos complaciendo peticiones, estamos disfrutando ahí con nuestros amigos que lo están escuchando a esta hora de al mediodía.

0: ¡Ella! Y estamos complaciendo música electrónica. Dígame quién no le gusta. Y si no le gusta, pues, la quitamos o apagamos la radio. Música electrónica, ¿a quién no le va a gustar? 11 de la mañana con 13 minutos, son las 11 de la mañana con 13 minutos aquí en esta cabina de radio. Y le estamos complaciendo a todos ustedes disfrutándola. ¿La disfruta o no la disfruta? ¿Le gusta o no le gusta? Claro que sí, dice por acá, sí lo gusta, dice, ¡qué buena música! ¡Hey, a mi brother! Dice, ¡qué buena música estás complaciendo! Dice por acá. Saludos para nuestros amigos en la Laguna de la Capa. Gracias por estar conectados con nosotros a través de la cadena de radio, Cadena Radial del Centro, 96847780. Es el WhatsApp para que envíe sus mensajes. Ese es su mensaje, para que envíe su mensaje. Hágame saludos también. Saludos para una buena amiga que tengo allá también en Guaymaca, sector de Francisco Morazán. Gracias por la sintonía. Aquí estamos nuevamente. Hoy se debe, hoy se debe escuchar música hasta las 5 de la tarde, escuchando a Nachito.
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¡Ay, se debe! Grupo Extra, ese bachatazo que estamos complaciendo ahí mediante su llamada telefónica que están brindando ustedes a esta hora de la tarde, disfrutando con Nachito. Son las 12 del mediodía, 18 minutos en esta super programación especial de emisoras del centro para que la gocen y la disfruten. Vamos con este merengazo. Vamos con este merengazo, esto se llama Enamorado de un Fantasma. ¿Se enamora de un fantasma uno? Es que cuando se enamora, el amor es tonto. ¡Súbele! ¡Ay! Llegaron los merenguitos a su casita.

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ahora sí, seguimos. Son las 12:52 minutos. Les dejamos un par de canciones, ¿verdad? Porque estaban solicitadas esas canciones, entonces estaba complaciendo. A esta hora de la tarde, a esta hora del mediodía, mejor dicho, porque son las 12:52 minutos. Seguimos, emisora del centro, en la super programación especial de la Semana Morazánica para todos ustedes. Ya saben, soy Ignacio Armendares. A la orden para ustedes, a cualquier música que me quieran solicitar, ¿eh?

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1: Bueno, y complacíamos, ahí disfrutamos de este bonito tema. ¿Cómo se llama? ¿Cómo se llama, amigo? Dígame usted, vamos a ver si sabe cómo se llama esta canción que estamos complaciendo a través de Emisoras del Centro.

0: ¡Súbale, súbale! ¿Cuántos se fueron? Óigame, ¿cuántos se fueron de party? Los que van de party, los que van de viaje. Y los que vienen de party, de viaje. Sabe que no se resiste, ¿verdad? Así les dice la música electrónica de M.I. Es la poderosa coqueta, la que a ustedes les gusta bastante. Y les gusta escuchar aquí en este ritmo de música, aquí a través de 89.7, estación de radio. Para todo Francisco Morazán y todo el sector de Olancho y todo el departamento de Lloro también. Y creo que estamos cerca del Valle de Sula también, ¿verdad? Que me notifican por ahí. Me notifican nuestros amigos de aquí del sector de Vertientes, que lo están escuchando, dice, a través de la frecuencia 89.7. Así lo dicen los ex compañeros por ahí, William Amador. Lo dice también nuestro compañero Erix. Y también lo dice nuestro amigo Zavala. Son de la cuadrilla número 2 del cable Tigo, por ahí andan, ¿verdad? Y lo dicen los también de la cuadrilla donde andaba trabajando su servidor, donde andaba yo. Ahí estamos trabajando en la cuadrilla número 1. Donde anda nuestro compañero Héctor Lozano y Omar Soto, ¿verdad? Omar Soto. ¡Hey, Omar! Si me escuchas, Omar, ¿te acuerdas cuando decías, saben quién soy yo? ¿Saben quién es mi mamá? Decía Kika Soto, decía. Así decía, ¿verdad? Amigos, son las 12 del mediodía con 59 minutos. Uno lo restan para la 1 de la tarde, que seguimos avanzando por aquí en este recorrido musical, alegrándoles un poco este ambiente a ustedes aquí en esta cabina de radio. Como les digo yo, mientras nuestros ex compañeros están partiéndose el alma, trabajando duro, sufriendo agua y sol, mientras su servidor se encuentra en esta cabina de radio, cubriendo estos feriados morazánicos aquí en esta cabina de radio. Pero aquí estamos porque Dios aquí los tiene. Usted pídale a Dios, ríndase a los pies de Dios y dígale que muchas gracias por todo lo que sucede y todo lo que se viene en el camino. Porque si no fuera así, su servidor no estuviera vivo. Ay, si yo les contara. Por eso ya ando trabajando en esta empresa de cable Tigo, en el sector de Morazán. Antes de llegar a Morazán, se quebró un poste de energía, o un poste de donde está el cable Tigo, y me fui con todo el poste. Me fracturé el brazo y los pies. Pero Dios me dijo, sal de este día ahí, busco otro trabajo. Bueno, y vale más que ya se me estaba venciendo mi contrato. Por eso que estamos en esta cabina de radio, con toda la bendición que Dios nos da y con la oportunidad que nos da siempre. Que no se los olvide ese trabajo de locución. Aquí continuamos en la casa de radio. Aquí lo hicimos nosotros, aquí crecimos, aquí trabajamos por mucho tiempo y aquí estamos cubriendo estos periodos morazánicos. Y si es así, que Dios nos ampare de arriba y seguimos trabajando en esta radio, también aceptamos. Estamos decididos para cualquier trabajo. Así es, ¿verdad? La 1 de la tarde con un minuto en este recorrido musical para que usted se alegre, a nuestros amigos. Hasta las 5 de la tarde vamos a estar con ustedes y espero que no se me aburran, como dice el burro. Si no hago burrada, me aburro, dice el burro. Y así es, ¿verdad? Por eso, hoy que vienen ustedes, porque así se lo pide, así lo dice. ¿Dónde están los lobos? Aullando, ¿verdad? Los lobos están aullando. Alguien me pidió esto, ¿verdad? ¡Lobo domesticado! Me han dicho que tú.
1: Me han dicho de mí.
0: ¡Ay, ay, ay! ¡Súbale!
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0: ¡Ay! Saludos a doña Tina allá en Sulaco, Lloro. Madre de don... Es la madre de nuestro jefe, don Alfredo Chacón. Doña Tina, esta canción le gusta a usted, ¿verdad? A mí me lo han dicho que le gusta. Lobo Domesticado de Giovanni Sebastián. ¡Súbale, súbale, pues! Dice por ahí en otra radio. Todavía está vacío.

domesticado, tu mascota fiel. Esta es la música de ustedes, ¿verdad? Me dice que esta música le gustaba bastante a Doña Tina, ahí en Sulaco. Déjeme decirle que Doña Tina, no crea que no lo está escuchando. Doña Tina escucha toda la programación de emisoras del centro. Doña Tina, le mando muchísimos saludos de esta cabina de radio, Doña Tina. Tina de Chacón, ¿verdad? Que me cuentan de que la vez pasada que estuve yo en esta programación especial, le dijo don Alfredo Chacón, escuché uno de los mejores programas, le dice, y me gustó el de Nachito, le dice. Por eso le mando muchos saludos, doña Tina. Muchísimas gracias. Y de aquí a todos los que me están escuchando en el sector de Sulaco, les saludamos a usted. Me recuerdo que no me recuerdo cómo que se llama la señora de donde termina el bulevar, la construcción del bulevar. Una pulpería fuerte que hay por ahí. Le mando muchísimos saludos también por ahí. Por ahí siempre parábamos nosotros cuando andaba trabajando en el cable de Tigo. Llegábamos por ahí. Muy bien los atendía. Y salud para otra señora. Para el que me dijo que llamaba Kenia, no me recuerdo. Por aquí el sector de Río Abajo. Por aquí, ¿verdad? Por ahí también. Otra pulpería, otra caseta que siempre por ahí llegamos nosotros. Que al frente está una barbería de su hermano. No sé si es Río Abajo o es el sector del Desmonte. Pero por ahí, ¿verdad? O sector de Luquigüe. Pero por ahí, ¿verdad? Siempre llegábamos. Mis amigos, entonces ya tenemos la 1:07. 1:07 aquí en este máximo recorrido musical de emisoras del centro, en esta programación especial, en este feriado morazánico. Aquí estamos cubriendo estos morazánicos nosotros. Qué bueno, mientras los trabajadores de esta cabina de radio se fueron al descanso, nosotros les cubrimos y estamos trabajando, ¿verdad? Así es. Cuando ustedes ofrezcan algo, si son horas extras de su trabajo, agárrelas, porque es más dinero que le va a caer. Así es, ¿verdad? Es más dinero que le va a caer. Y por eso Dios lo bendice con trabajo a uno. La 1:08, 1:08. Ese cuerpo coqueto que se le mira en ustedes, ¿verdad, chicas coquetas? No me digan que no. No me digan que ese cuerpo no es coqueto. ¿Cómo que no, verdad? ¿Cómo que no? Vamos entonces con otro exitazo. Y voy a ver con este éxito, a ver a quiénes pongo. Pero que me digan, ¡uy! ¡Qué rolón! Que me digan, ¡qué musicota! Vamos a ver quiénes se ponen con los palos de punta con esta canción que voy a complacer. Si es usted, o es ella, o es él, o quiénes son. Vamos a ver de quién se trata entonces con esta canción que voy a complacer. Señores, aquí está un exitazo en inglés. Alan Jackson. Para los que le entienden un poquito al inglés, ¿verdad? Yo le entiendo muy poco. Bien poco, ¿verdad? Esto se llama Libby Snow, se llama de Alan Jackson. Spread their wings and settle down just what they need. ¿Le gusta el clásico inglés a usted? Pues aquí le va esto de Alan Jackson. Salud para Alan, pero no a la de gallina, ¿verdad? Salud para Alan ahí en la cuadrilla donde andaba trabajando, en la cuadrilla pesada cuando andábamos en la ENE. Salud para el señor Barriga, para Suami Reyes. Así le digo yo al señor Barriga. Y saludos para Kiko 2. Ahí andan en esa cuadrilla, va, disfrutando. Andan trabajando los muchachos hoy. No tuvieron feriado. No tuvieron ese feriado. O sí tienen el feriado. La 1:10. Aquí seguimos. Y aquí está Alan Jackson, Living Out.

Ahí estamos, complacíamos con este bonito éxito clásico. Se llama Alan Jackson, Living On. Era la música que complacíamos en esta ocasión, ¿verdad? Mis amigos, tenemos la 1:00 p.m. ya. Pasado ya 16 minutos. 1:16 p.m. No se preocupen, no se desesperen. Estamos cruditos todavía con este turno.

digas que está mal hecho, dice este éxito coqueta en ritmo electrónica, música electrónica, así dice este ritmo. La 1:18 p.m, 1:18 p.m, voy con este éxito, un bachatazo por acá. Este se llama Y con dos amores, algo de Dianey Hoyos. Este es donde Colombia. ¿Cómo dice? Cáigale el guante, ¿quién lo aguanta?

Ahí son la música de Dianey Hoyos. Esto se llama Locuro, que no tenía dos. Tenía un amor, pero no tenía dos. Así dice, ¿verdad? Con dos amores de Dianey Hoyos. Y ahora, señoras y señores, a bailar un ritmo de punta. Vamos a ver si le gusta este ritmo de punta. ¡Échale! ¡Súbale, súbale, súbale! ¡Súbale su radio! ¡Eso! Así los quiero bailar, viéndolos bailar un poquito a ustedes. A bailar con este ritmo, se ha dicho. Así los pone a bailar Nachito. Así que si pensaban que iban a estar aburridos a esta hora de la tarde, lo siento, lo siento. Pero yo los pongo a bailar.

0: 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Bueno, miles de saludos para todos nuestros amigos que me están escuchando en el sector de Victoria. También están llamadas telefónicas vía WhatsApp, también están esto hora de la tarde, dice, por favor, estamos escuchándolo por acá, dice, en el sector de Victoria. Yori dice, me puede complacer con la música, dice, los plebes de Olancho María Salomé. Y como nosotros somos responsables, aquí está María Salomé. Son los plebes de Olancho. Son mis paisanos porque yo soy olanchano también. Tengo sangre olanchana también, Me lo mandó a llamar María Salomé para que le complaciera esta canción. María, ¡súbale, súbale!
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Eran los famosos Los Plebes de Olancho, lo que complacíamos con esta bonita canción que se llama María Salomé. Le tocó bailar con María Salomé, ¿verdad?

¡Ahí es su música! ¡Venga, cómo se la pide! Hoy es 8 del 10, del número 10, ¿verdad? Hoy es 8 de octubre, el número 10. Después viene el número 11, el número 12. Y cerramos el año también, ¿verdad? Así es. La 1 de la tarde con 33 minutos aquí en esta programación especial de Mis Zonas del Centro. ¿Cómo la está pasando? ¿Cómo la está gozando? Vamos a ver por acá, dice el mensaje de WhatsApp. ¿Qué dice? Hola, dice, complácame con esa, dice. ¿Pero cuál esa? ¿Los plebes de Olancho? ¿Cuál? ¿La que tengo de fondo? ¿La de Romeo? ¿Pero cuál es? Identifíquese, por favor. Y dígame cuál quiere que le complazca. Vamos a ver otro por acá. Hola, dice. Aquí siempre en sintonía, dice, desde que comenzó. También escucha Valentín, dice. Muy buena programación. No se les olvide ese ritmo a ustedes, dice. ¡Jamás, papá! ¡Jamás! Vamos a ver qué dice. ¡Hola, dice! Pero si es tan amable, complácame, dice, con una canción. Así quiero una romántica, dice. Vamos a ver cuál quiere. Dice, complácame con La Tarea Soy Yo, dice. Ajá, esa es de... ¿quién? ¿Qué grupo es este? La Tarea Soy Yo. Esa la canta... esa la canta Mandingo. La Tarea Soy Yo. Ya le voy a complacer. Ya le voy a complacer, estimado amigo. Vamos a ver por acá que dice. Quiero otra canción. Dice por acá. Hola, dice, complácame con una canción. Ah, un amigo por allá en Sabana Fuera, Francisco Morazán, me pidió Cuatro Puñales. Ah, tal vez al final, amigo. Ahorita estamos con este género de música. Un ritmo que le apapache cuando escuche usted este ritmo de música, ¿verdad? Así es. Ya le vamos a complacer.

Así que trata de no matarme con su mirada. Así lo dice la música de Coqueta. Esa música de Emeline. Música electrónica, ¿verdad? Y para que vean que nosotros no somos malos. Para que vean que nosotros somos buenos. Para que mire usted que a esto venimos nosotros a complacerle a nuestro público. Y que nuestro público es el que manda. Aquí estamos complaciéndole. La tarea soy yo. De Grupo Mandingo. Ay, ay, ay, se me van a volver románticos, es lo que pienso yo, ¿verdad? Pero no, una que dos no caen mal a esta hora de la tarde. La 1:36 en este recorrido musical. Programación especial de emisoras del centro. Lo dejo con Mandingo. ¿Cómo dice? ¿Cómo dice?

0: Es cuando diga que está mal hecho. Amigos, son las 13 horas, 1 de la tarde, ya ha pasado 42 minutos, entrando casi a las 2 de la tarde. Entrando casi a las 2 de la tarde, porque esto, seguimos y no paramos. Adelante y no para atrás. Miren, te saludo para todos nuestros amigos y amigas que están disfrutando aquí en el sector de Sabana Afuera. Dicen que este sábado tienen un campeonato, tienen una jugada. Es una cuadrangular, si no me equivoco, ¿verdad? Así es, ¿verdad? Diciendo que se comunique conmigo entonces ahí, desde la junta directiva de estos ambos equipos que van a jugar el día sábado. Creo que a partir de la 1 de la tarde. Muchachones, y cada uno de ustedes, de los que juegan en este equipo, les saludamos a esta hora de la tarde. Móntenle duro a esa pelota y llegue lo más que pueda. Y ojalá uno de ustedes se venga a jugar ahí el equipo Juventud Lloreña, que está en segunda división. A mí me fascina el deporte bastante. Me gusta mucho el deporte. Pero lastimosamente no podemos transmitir ahora, porque hay un cierto canal por acá que ha puesto las trabas para transmitir y solo él tiene la exclusividad. Y como muchos equipos, pues les conviene a ellos la exclusividad, porque ellos les pagan los derechos, ¿verdad? Y como nosotros no pagamos los derechos, solo transmitimos en nuestras páginas, pues por eso no se pudo, ¿verdad? No se puede, ¿eh? Vamos a ver cuáles son los partidos más fogueados de la Liga Mayor. Y ahí vamos a transmitir un par de partidos nosotros, que es lo que nos toca, ¿verdad? Amigos, son las 13 horas, 1 de la tarde con 44 minutos aquí en emisoras del centro 89.7. Recuerde que aquí estamos en esta cabina de radio para complacerle a todo lo que usted me pida. Salud para María Reyes, acá en el sector de La Guatilla. Gracias por la sintonía que nos brinda a esta hora de la tarde. Qué linda programación, dice. Así es, amigo. Así es, ¿verdad? Y como dice el dicho, no se me desespere, porque ya en breve viene su canción. Solamente espéreme, porque tengo esta pendiente por acá que me han solicitado. Aquí está Leo Dan, esto se llama Pareces una nena.
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0: 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Pareces una nena, pero ya está más vieja que a saber qué, ¿verdad?

¡Pareces una nena! Así le dice, pareces una nena, le dice Leo Da a esta hermosa dama que danza al ritmo de la canción. Y le dice, pareces una nena, le dice. Pero ya se mira vieja ya, ¿verdad? Así parecemos muchos. Así parecemos muchos ya. Por algunos de los varios que ya pasamos de los 40. Ya parece que somos unos chavalitos. ¿Usted cree que un servidor está chavalito? Ya pasamos de 40. Y cuando usted me escucha o lo mira, o mejor dicho, cuando lo ve con sus propios ojos, parece un guirrito. Parezco un guirrito, pero ya paso más de 40. Imagínese usted. La 1 de la tarde, pasado 49 minutos. 1 de la tarde, 49 minutos en este recorrido musical. Donde usted nos brinda ese gran cariño y entusiasmo de escuchar esta programación super especial Morazánica de mis zonas del centro. Porque hoy tenemos descansando estos muchachos, estas muchachonas, las que laboran por acá, ¿verdad? Hasta el periodista Anthony Hernández está descansando también. Hasta el lunes se incorporan a sus trabajos estos muchachones. Pero nosotros estaremos siempre a este ritmo, complaciéndoles a todos ustedes para que la gocen y la disfruten a través de mis horas del centro y en su casa, escuchándolo siempre, ¿verdad?

Así es, mi amigo, correcto. Dice por acá, hola, dice. Aquí lo estoy escuchando, dice. Qué bonita esa programación que tiene, dice. Por favor, si es tan amable, me puede complacer, dice, con una canción, dice por acá. En privado, dice. Vamos a ver otro mensaje por acá. Hola, Nacho, dice, aquí escuchándolo, dice. Qué bonita programación. A ver si me complace una de mis buenas canciones, dice. Bueno, ya le voy a complacer. ¿Cuáles sus canciones? Dígamelo ahí, escríbamelo y con gusto le voy a complacer. Vamos a ver qué dice por acá también otro. Hola, dice, complácame en privado, dice. Ah, ya van dos. Como dice el chavo, ya conté con, somos tres, le dice. Somos dos, le dijo a Kiko. Cuando Ramón pintaba la puerta para ver, dijo. Ya somos tres, Kiko, le dice. La 1:52 PM. Vamos a complacer entonces con esta canción en privado. Y esta canción le gusta bastante entonces a mi chiquitilla Jimena Valentina Almendares Martínez. Dice le gusta en privado y la canta todita. Este ritmo que hay, salen ahora, ¿verdad? Como los chiquitines, los niños a pequeña edad salen cantando las canciones, los reggaetones, esa música. Yo le cuento que para qué más. Ni nosotros, ¿verdad? En aquellos tiempos que lo poníamos a cantar, yo pero ni sabía cantar, pero ni en el baño, como dice el dicho. Aquí está ese bonito tema, señores. Para usted y para ella. Para él y para todos los que me pidieron. Aquí está en privado. Esto es Manuel Turcio. Algo que dicen privado.

Eso, después no digan que está mal hecho. Esa canción, trate de no matarme con tu mirada. Así lo dice, ¿verdad? Este ritmo. Son las 13 horas, 1 de la tarde, 59 minutos. Salud para María Reyes aquí en La Guatilla. María nos pidió esto. Te voy a llamar de los Bukis. Unas dos que tres románticas. No caí tan mal como les digo. Salud para Jocelyn Licón allá en el sector de Guaymaca. Gracias por escucharlos. Gracias por siempre estar con emisoras del centro.

A las 2 de la tarde con 4 minutos ya. Son las 2 de la tarde, 4 minutos ya. En esta super programación especial de emisoras del centro. La programación morazánica que ha llegado aquí a emisoras del centro para ser animada por Nachito, su servidor. Así que a las 4, a las 5 de la tarde, no se voy a perder que vuelva y regresa nuestro compañero Valentín Ruiz. Nosotros los despedimos a esto de las 5 de la tarde, los despedimos. Y viene nuestro compañero Valentín Ruiz. Tiene dos turnos nuestro compañero, así que lo van a escuchar a las 5 de la tarde, ¿eh? Las 2 de la tarde con 5 minutos, 2 de la tarde con 5 minutos, aquí en este recorrido musical especial de emisoras del centro, la Semana Morazánica ha caído aquí. Vamos a complacer un par de canciones, algo movida para ustedes, que por acá me las pedían, por favor. Wilfrido Vargas, esto llama Dame un Consejo.

0: Bueno, seguimos, son las 2 de la tarde con 40 minutos. Continuamos a las 2 de la tarde con 40 minutos en este recorrido musical, porque no paramos nosotros y complacemos ahí con un par de canciones. Estas canciones, estas canciones estaban pedidas, pero estamos complaciendo con varias canciones por ahí. Cuando los saturamos de canciones de muchas personas que los piden, que están escuchándolos, así continuamos nosotros a esta hora de la tarde. Vamos a ver, vamos a tener comunicación. Hola, muy buenas. Hola, buenas. Aló. Dígame. Pídeme la luna de Banda y Limón. Bueno, ya le complacemos. Pídeme la luna de Banda Limón, me están pidiendo por acá y la voy a complacer. Son las 2 de la tarde, 41 minutos. Seguimos disfrutando de buena música en la Semana Morazánica, que ya comenzó hoy. Dio inicio la Semana Morazánica, emisora del centro. Vamos a ver otro que dice por acá. Hola, dice, me puede complacer, dice, por favor, dice, con la canción, dice. Vamos a ver qué canción quiere, de los Toro Band. Cualquiera de los Toro Band, dice. Bueno, ahí lo vamos a complacer con una de los Toro Band entonces, ¿verdad? Ahí lo vamos a complacer. Vamos a ver qué dice por acá. Hola, buenas. Hola. Ah, es que no tenemos conectado acá, ¿verdad? Dígame. Ajá, ¿qué canción quiere? ¿Qué canción quiere, dice? Bueno, vamos a complacerle entonces con esa canción del Bronco. Ajá. Por ahí lo vamos a complacer entonces. Tengo algo del Bronco, tengo de esta Band de Limón y tengo una de los Toro Band también, ¿verdad? Porque volvemos, volvemos a comenzar con esta buena diversión que usted los está dejando, no los deja de escuchar y los está dejando, por cierto, a que finalicemos con este género de música. Y el ritmo que tenemos es para que usted se goce más.
1: Cuando el hombre trabaja, Dios lo respeta. Pero cuando el hombre canta, Dios lo ama. San Agustín decía que cuando el hombre cantaba, rezaba dos veces. Y cuando el hombre reza, habla con Dios. Qué lindo. Así que esta noche vamos a bendecir a todos los que nos están escuchando. Y gracias a la Banda Limón. Gracias a la Banda Limón. Esto va a llegar muy lejos.

0: va donde
1: es quiera. El viejo del sombrero. Escúchalo, súbele. Oiga, y dice.

Sintonizaba la antena parabólica con la sonora dinamita. Estamos disfrutando de esta remix de canciones de la sonora dinamita estilo cumbia, ¿verdad? Estamos complacidos.

Continuamos, son las 3 de la tarde, 3 de la tarde con 5 minutos. Las 3 de la tarde con 5 minutos aquí, en Emisoras del Centro, en la super programación especial de la Semana Morazánica. No se aburra, ni se aflige, no se aflija, ni se aburra, porque esto se pone buenísimo. Al ritmo de todos los ritmos, lo que a usted más le gusta y lo que le fascina, así le estamos complaciendo a todos ustedes, que la disfruten y la gocen. Así que voy complaciendo con más, porque así me la solicitaban, complaciendo con esta bonita canción, el chaval de la bachata y la Rosmaría. Esto se llama Perdido. Los que están más perdidos que un camino viejo. Y los que están enamorados. Claro. Con la Rosmaría. Vamos, bachateros. ¿Se recuerdan cuando tenía un programa de bachata? Nuestro compañero, bueno, ya no es compañero, ¿verdad? Raúl Herrera, que tenía Bachata para Todos. Así se llamaba ese programa. Por eso, seguimos. ¡Súbale, súbale!

Ahí estamos, señores, el chaval de la bachata y la Luz María, complaciendo peticiones a esta hora de la tarde, cuando ya se cumplen ya las 3 de la tarde con 11 minutos. Las 3 de la tarde con 11 minutos ya, aquí en emisora del centro, cadena real del centro, 89.7 su frecuencia, 96-84-77-80 la línea telefónica. Gracias por estarlos comunicando ahí el sector de San Diego. También saludos, mi estimada amiga de San Diego. Gracias por estarse comunicando a través de emisoras del centro a esta hora de la tarde. Desde esta cabina de radio le manda muchos saludos, Nachito. Saludos, saludos. Ahí me pidió una música de bachata. Dice cualquiera de bachata, ya le voy a complacer. Saludos para Leticia. Leticia me dijo que llamaba, ¿verdad? Leticia de San Diego, gracias por la comunicación. Y así como usted y como otras y como otros que siguen en sintonía en esta super programación especial de emisoras del centro, en este feriado morazánico, le mandamos miles de saludos.

Saludos a Kenia Sánchez también ahí en San Diego. Saludos para su hermana también, su hermana Sánchez, ¿verdad? También gracias por la sintonía. Hace poco, ¿verdad? También es una de las que la deportó Trump, ¿verdad? Así es. Saludos entonces, gracias a todos y todas. El sector de Francisco Morazán por ahí presente a escuchar siempre este ritmo de música.

y picarona, ya le falta un peso para enamorarse, dice, ¿verdad? Son las 3 de la tarde con 13 minutos. Las 3 de la tarde con 13 minutos ya. Y como no paramos, nosotros seguimos. Aquí está esta de los Toros Van, Perdóname la Vida. Para Leticia ahí en el sector de San Diego. Gracias por comunicarse a emisoras del centro.

seguimos, son las 3 de la tarde con 19 minutos. Las 3 de la tarde y 19 minutos en siempre. Para adelante y no para atrás en este recorrido musical. La música favorita para ustedes, tiene que aprovechar la oportunidad de pedir su música, porque le recordamos que solo son estos días de feriado. De ahí vuelve la programación normal con nuestros compañeros. Vuelve la programación normal, ¿verdad? Pero nosotros tenemos, a las 5 de la tarde se incorpora nuestro compañero Valentín Ruiz para darles a ustedes este ritmo de música hasta las 9 de la noche. Su servidor termina a las 5 de la tarde. Regresamos mañana en punto a las 11 de la mañana. Nuestro compañero Valentín regresa a las 6 de la mañana, de 6 a 11. De 11 a 5 está su servidor. Estoy yo, como se dice, ¿verdad? Y de 5 a 9 de la noche vuelve nuestro compañero Valentín Ruiz. Dos turnos que tiene nuestro compañero para que ustedes lo sigan sintonizando a esta hora de la tarde. Y para que no se me duerman, no se me desesperen, y para que no se me aburran también, como dice el burrito, nosotros continuamos entonces para disfrutar con ustedes y que ustedes disfruten la buena música, la música. ¿Sabes quién llegó? Aquí está la muchachita de la banda blanca.

¡Échale más! ¡Súbele volumen! ¡Aquí está eso! ¡Esa chica me vacila! Para todas las chicas que les ha gustado vacilar, ¿verdad? No hay una que no haya vacilado, ¿verdad? Este es Casabe, si sabe, esa chica me vacila. ¡Súbale, súbale!

Así que así seguimos. Son las 3 de la tarde con 32 minutos. Las 3 de la tarde con 32 minutos, señoras y señores. Ya falta muy poco para despedirlos. A las 5 de la tarde despedimos esta edición de música. Luego se va a quedar usted con nuestro compañero Valentín Ruiz, que lo estuvo escuchando en horas de la mañana. Pues va a venir en horas de la noche, tarde noche por ahí. Pero nosotros hasta las 5 de la tarde ponemos punto final, ¿eh?

0: Así que saludos para nuestros amigos y todos los vecinos que me escuchan ahí en la colonia 6 de Mayo. Ahí me dice nuestro amigo Jairo, que siempre los escucha y los sintoniza. Así como Don Juan Cholón también, Don Juan. Ahí los sintonizan también, ¿verdad? Ahí los sintoniza. Disfrutando de la buena programación de emisoras del centro. Los escuchan Juan y Juan Blas también. Jamie y Margarita. Muchos saludos, gracias por la sintonía. Las 3 de la tarde con 33 minutos.
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0: Hoy se voy complaciendo con esta, ya rato me solicitaron esta canción, ¿verdad? Me había hecho el duro yo porque estaba complaciendo con música de ritmo bonito, pero hoy sí, como les decía, una, dos que tres, romántica por la tarde, no caen tan mal, ¿verdad? Entonces aquí está algo de Broncos. Y si te vuelves a enamorar, hay quien se enamora una vez, dos veces, tres veces y varias veces se enamora. Así como me he enamorado yo, ¿verdad? Oiga bien, escuche la letra de esta canción para que vea usted lo que dice esta canción. Porque dice, si te vuelves a enamorar, ¡súbale, súbale! Todavía sigue vacío.

seguimos. Son las 3 de la tarde con 39 minutos. Las 3 de la tarde, 39 minutos. Ahí estamos complaciendo con esa bonita canción, algo romántica, que dice: si te vuelves a enamorar, es el ritmo de los Broncos, ¿verdad? Como dice, de vez en cuando, una romántica no cae mal, ¿eh? Pero el ritmo que tenemos es para que usted se alegre, es para alegrarle este ambiente. Si está en casita y está aburrido, con esta música lo estoy alegrando, ¿verdad? Entonces, yo sé que tengo mucha gente conectada. Hay mucha gente que no tiene cómo comunicarse con nosotros al 96 84 77 80. Hay otras que solo tienen para WhatsApp, y hay otros pues que tienen la llamada normal para comunicarse, y ahí me pide una de sus canciones preferidas, ¿verdad? Así que no se me duerma, despiértese. Tiene para despertarse, como dice esta canción, en el ritmo, así como dice el ritmo de la coqueta. Vamos a ver, mi amiga. Esto es lo que le gusta, ¿verdad? Aquí está María, María Elena. Algo de los Caminantes. Vamos a ver. Ritmo, bailelo, súbele. Todavía sigue vacío.

¡Ello! ¡Sí está! ¡Sí está la cosa en esta hora de la tarde, ¿verdad? Con María, María, María Elena. Esa música siempre la canta al ritmo de los caballos, me acuerdo, para la feria, ¿verdad? La feria patronal Santiago Apóstol de aquí, de la ciudad de Lloro. Esa es la música favorita para que bailen los caballos de escuela que vienen por acá. Eso es, así como usted lo escucha, así como lo oye, ¿verdad? Así merito. En este preciso momento está cayendo una fuerte lluvia aquí en la ciudad de Lloro. No sé por su sector si está lloviendo o todavía no, pero aquí está fuerte la lluvia, ya está cayendo aquí en la ciudad lluvia de Paz, cayendo una fuerte lluvia. Son las 3 de la tarde con 44 minutos aquí en la cabina de Radio Cadena Radial del Centro. Y en esta super programación especial que le tenemos a ustedes de la semana morazánica, no me va a decir que no la ha disfrutado, pero sí la está disfrutando, ¿verdad? Que a partir de ayer, ayer a mediodía, comenzaban los días feriados de la semana morazánica. Hasta la municipalidad de Lloro, que a partir de todas las municipalidades, creo que ya desde el viernes de la semana pasada, ya se van de feriado. Fin de semana, lunes, martes, miércoles, jueves, viernes, sábado, domingo, a regresar hasta el próximo lunes. Pero sin embargo, la municipalidad de Lloro trabajó lunes y martes. Y las demás empresas todavía hoy están trabajando. Son bárbaros, tienen que darle oportunidad a sus trabajadores que se vayan a descansar estos pocos días. Así es, ¿verdad? No hay que ser avaro. No hay que ser avaro, como dice el dicho. Son las 3 de la tarde con 45 minutos. Las 3 de la tarde, 45 minutos.

0: Vamos con este ritmo de música, algo que me lo han solicitado y yo creo que así lo están haciendo, ¿verdad? Estas personas que desde cuándo están gozando este feriado morazánico. ¿Pero será así o no? Yo creo que sí, ¿verdad? Así lo están gozando ustedes con este ritmo, que la música, de este ritmo de música que yo les voy a complacer a todos ustedes. Vamos a ver por qué dice. Así dice el dicho.
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0: ¡Qué bárbaro, qué bárbaro!

Bueno, así que seguimos con más música, porque ahorita está cayendo una fuerte tormenta con rayos aquí en la ciudad de Yoro. Son las 3 de la tarde con 50 minutos. Vamos a continuar entonces para llevarle a ustedes más de este ritmo de música. Y por acá tengo algo de ritmo, de se llama Poder Latino.

Bueno, bueno, vamos a continuar entonces. Estamos parados un poco ahí, solo complaciéndoles música, ¿verdad? Porque teníamos, estaba cayendo una fuerte lluvia que todavía no ha parado, pero ya no se escuchan los rayos, por cierto, ¿verdad? Ya no se escuchan las rayaciones que estaban cayendo en estos momentos.

Bueno, son las 4 de la tarde, pasado 15 minutos. Las 4 de la tarde, 15 minutos. Ya les recuerdo que hasta las 5 de la tarde termina nuestro turno. De allí se viene nuestro compañero Valentín Ruiz. Vamos a ver entonces, vamos a continuar. Vamos a seguir complaciendo con esta que los habían solicitado. Y esto se llama... Después vamos con la marcha del pato, algo que me pidieron. Pero luego seguimos con Al Oscuro de Poder Latino. Grupo es de este grupito, es que es de Sulaco. Ya no es grupito, es un grupazo, dicen, de Sulaco.

Bueno, claro que sí, son las 4:23, 4:23 aquí en el programa especial de Semana Morazánica. ¿Y ustedes la siguen disfrutando o no la siguen disfrutando? Yo quiero que la sigan disfrutando a esta hora de la tarde porque me han solicitado nuevamente esta canción. Y nuevamente la voy a complacer, porque eso se trata, complacer a nuestro público. Son las 4:23.

Bueno, ahí estamos complaciendo, ¿verdad? Con esa bonita melodía, estamos disfrutando, ahí complaciéndoles a ustedes, la verdad, no es esa la que me solicitaban, pero espérese que voy a complacer la original, la que me estaban pidiendo.

Todavía se puede. Todavía se puede. Todavía puede pedir la suya. Aquí está Romeo Santos, el más santo. Si pecar fuera delito, dice, contigo pecaría, dice. Romeo Santos junto al chaval de la bachata.

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1: ¡Oiga nomás! ¡Y si por ti fuera pecado! Así lo dice Romeo Santos junto al chaval de la bachata. ¡Sabes que no resisto! ¡Tanto cariño, dice! Señores, somos punto de finalizar ya este turno que los han preparado nosotros. Son las 4 de la tarde con 33 minutos. 4:34 ya. ¿Cómo la están pasando? ¿Cómo la han pasado? Mañana vuelvo a alegrarles el ambiente o a aburrirlos o a ponerlos a bailar.

Bueno, así que estamos a punto de despedir esta programación, ¿verdad? Estamos a punto de despedir esta programación. Pero vamos a ver si complacemos con esta canción que los han solicitado. Algo de la quinta estación. El sol no regresa, pero te caes por las escaleras.

Así que estábamos buscando entonces esta canción electrónica, sí, ¿verdad? Para complacer, que así me la han pedido. Pero bueno, si no lo encuentro, amiga, lo voy a sentir, ¿verdad? Mejor sigo entonces disfrutando de más buena música para que ustedes también la disfruten y la gocen en casita. Ya son las últimas horas, los últimos minutos, porque a las 5 se van a Chito de cabina de radio, ¿eh? Ya pasó el agua, ya. Ya pasó el tremendo torrencial de agua que estaba cayendo por acá. 4 de la tarde, 44 minutos. Vamos complaciendo con esto. Y aquí está esto: la ruta del recuerdo musical, la marcha del pato.

Es de la ruta musical del recuerdo y eso se llama La Marcha del Pato, que estamos complaciendo a través de mis horas del centro. Vamos a ver esa. Así los estamos despidiendo de ustedes.

mis amigos y mis amigas, se llegó la hora de punto y final. Muchísimas gracias por haber prestado su atención y haber estado siempre con nosotros conectados hasta esto de las 5 de la tarde. Ya está por acá nuestro compañero Valentín Ruiz para llevarle otro ambientazo a ustedes hasta las 9 de la noche. Y así que póngase pilas entonces, los dejo en manos de Valentín Ruiz. Él regresa mañana a las 6 de la mañana hasta las 11 de la mañana. A las 11 de la mañana regresa su servidor, o regreso yo como lo quiera escuchar, hasta las meras 5 de la tarde otra vez el día de mañana. De mi parte, la partera, les digo, con permiso, fue un placer. Me despido con una canción que me la solicitaron y luego lo dejo con nuestro compañero Valentín Ruiz. Disfruten esta semana morazánica. Buenas tardes.

Hola, muy buenas tardes, amigos. ¿Qué tal? Una tarde lluviosa, por cierto. Gracias a Dios por la lluvia que nos ha mandado acá a todos los lloreños, en las aldeas, en los caseríos. De veras, de todo corazón, era necesario una hora de agua, ahora 15 minutos de lluvia fuerte. Gracias, papá Dios. Despida Nachito, mañana, como él mismo lo vociferó, a las 11 de la mañana estará de regreso. Yo comienzo ahorita este segundo turno, desde ahorita mismo, a las 5 de la tarde con 5 minutos. Un saludo para todos los coquetos y coquetas. Soy Jorge Valentín y gracias por estar con nosotros, con Emisoras del Centro.

5 de la tarde con 7 minutos, 5 de la tarde más 7 minutos en este ambiente de feriado morazánico. Saludos para todas las personas que hoy están celebrando la grata fecha de su cumpleaños. Comienzo con lo mío y con lo tuyo también. Somos emisoras del centro, barriendo total.

lo oscuro. Ay, Diosito santo. Qué bien, qué lindo. Saludos. Doña Carmen Rosales. Hello. How are you? Very good. Amor de novela. Monchi y Alexandra.

dimensión en estas vacaciones de verano por emisora del centro. Ay, Nova Cumbia. Saludos cariñosos para usted que nos escucha en estos precisos momentos allá en Barrio Montecristo. ¡Hola, hola, hola! ¡No podrás! Me gustas tú.

Ah, bueno, en Barrio La Cultura me están diciendo que no tienen energía eléctrica y estamos haciéndole el llamadito ahí a quien corresponda, a los muchachos de la Empresa Nacional de Energía Eléctrica, Marita Vanegas. No hay fluido eléctrico en Barrio La Cultura. Por favor, apresúrense, chicos de la ENE.

0: yo que dije, esta vez no caigo. Mira qué poca palabra tengo.
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2: 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Oye.

Tarde fabulosa, fabulosa, fabulosa, fabulosa. La música de... Tú te aprovechas de mí, te aprovechas de mí. Yuri, de Humberto Pavón, Grupo Cañaveral.

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1: 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Aquí una canción muy legendaria del legendario Mr. Bob Marley. ¡Upa!

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Qué bonito, ¿no? Qué bonita la versión musical esta tarde. Un saludo para Yamil Uclés. Le estamos diciendo muchísimas felicidades, que la pase de la mejor manera posible. ¿Y cómo se llama? Esta versión. Voy a complacer a Emelina de inmediato pronto. Emelina me solicitó de Braulio esta versión. La cárcel de tu piel, ¿no?

0: Bueno, complacíamos a Melina con esta versión del señor Braulio de España. Su canción, ¿cuál? ¿Qué canción? Ah, está bueno. Muy bien. Sí, claro. Un clásico para usted. Mr. Modesto, me están solicitando por ahí. Ya le voy a complacer con mucho gusto. Mr. Modesto. Bueno. ¿Hola? ¿Hola? Buenas.
1: ¿A quién le estamos escuchando en Guaymaca?
0: En Guaymaca, don Amado Figueroa.
1: Don Amadeo Maradiaga.
0: Don Amadeo Maradiaga, don Amadeo Maradiaga, es cierto. Don Amadeo Maradiaga. ¿Cómo no? Discúlpeme, discúlpeme, don Amadeo. Ya le estoy cambiando su nombre. Sí, don Amadeo. Don Amadeo, ¿cómo no?
1: Complácame una canción a mí.
0: Sí, señor, dígame.
1: Dos corazones errantes con Antonio Aguilar.
0: Dos corazones errantes con Antonio Aguilar. Ay, ¿está bien, don Amadeo? No hay problema. Don Amadeo Maradiaga en Guaymaca, Francisco Morazán. ¿Cómo no? Dos corazones errantes. ¿Verdad?
1: Vaya, buenas tardes.
0: Don Amadeo, dos corazones errantes. Búscate dos corazones errantes ahí y la tenés rapidito, Valentín. ¿Ah? Vamos a ver si complacemos de inmediato pronto. A don Amadeo, me dijo con Antonio Aguilar. Dos corazones errantes. ¿Está bien, don Antonio? ¿Está bien? Complacemos entonces. No hay problema, don Amadeo. Don Amadeo Maradiaga. Guaymaca, hola.
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0: Eso mero, papá, eso mero.

Don Antonio Aguilar, dos corazones errantes, don Amadeo Maradiaga. Lo complacíamos ¿hasta dónde? Guaymaca, Francisco Morazán. Un saludo para el amigo Yamil Ucles, Osman Yamil Ucles. ¿Qué tal, Yamil? Buenas tardes. Saludos para la profe también, para su esposa. Con mucho aprecio. Óigame, a Yamil, Osman Yamil Ucles, le gusta esta versión de Los Coudas de San Pedro Sula, un grupo musical hondureño, allá por los años 70. Era uno de los más grandes de la música hondureña en nuestro país. Era uno de los más